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buena música que tenemos a esta hora, muchachos. Esta última horita que nos queda. Ya está en su casa, ya está disfrutando después de una rica once, muchachos, ahí para compartir con la familia. Ya estamos, ya estamos, ya estamos ahí. ¿Ah? Listo para irlos al sobre. Hacer pichilla, acostarse. Claro que mañana hay que salir a la pega tempranito. Vamos a poner un temazo que tenemos a esta hora de la Sonora Dinamita, ¿sí?

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2: Ahí estamos en el bazar de la Radio Éxitos, donde usted puede solicitar todas las canciones que quiera, muchachos. Claro, claro, para que pueda echarle una saludadita a los viejos ahí, al que quiera nomás, compadito. Usted nos puede mandar su WhatsApp al 9592-9919. Ahí está, para que usted nos pueda escribir cuando quiera. ¿Eh? Sí, señor. Le pone nomás ahí un audio o un escrito y yo, échale nomás. El WhatsApp, más 569-9592-9919. Llámenos al 4446-31743 o al 2279-76914. Números que tenemos ahí para que usted nos pueda solicitar sus canciones, compadre. Y seguimos con este temita para la María Cutufa, para mi mamita que está escuchando allá en Millagüe. Un besito grande para mi vieja linda. A ella le gusta mucho esta canción porque el tío Juan Ramón de allá de Totigüe se la cantaba y se la cantaba, y ojalá podamos tener la posibilidad de que se pegue una arrancadita para acá, mi viejo lindo. Voy a echarle una cantadita a mi mamita también, ¿eh? Esa canción que le gusta tanto a ella. Y aquí está, mi vieja linda. Besito para usted. Sentimiento norteño.

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2: Seguimos por acá, muchachos. Choclo, choclo.

0: atención, mi Yahweh.
1: 29, chiquillos. El día 29 a partir de las 2 de la tarde. ¡Acha! Allá va a estar el Naco desordenando la cosa también, compadre, ¿eh? Para todos aquellos que a lo mejor no saben, cuento con la posibilidad, muchachos, de hice una comprita por ahí de tengo 1080 bingos. 1080 bingos, tengo amplificación, llevo las cartas. Arrastro gente porque hay harta gente que me sigue por los bingos, muchachos, somos hartos los bingueros. Y tenemos súper claro de que mañana, como les decía adelante, este bingo puede ser para ti o para alguno de los tuyos, así que por allá vamos a estar el día 29 también en Millagua, ¿eh? Sí, a ponerle bueno nomás, muchachos. ¡Luis Lambi! Oye, que canta bonito este viejo, sobre todo cuando...

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Hoy tenemos por acá el chiste. Ya lo conté, ya pues parece que se lo perdió, jefe. Se lo perdió, jefe. Se perdió el chiste, jefe. Oiga, Paulito Gerardo Díaz Correa. No puedo reproducir los mensajes que usted me manda ahí, compita, ¿eh? Sí, son de Facebook. ¿Para dónde estáis tirándole gallos? ¿Ah? ¿Ah? Ese le más bebía la cuestión. Ese le más bebía. Vamos a la música. ¿Por qué te haces derrotar?

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1: ¡Sí, señor! Hasta las 9 estamos ahí conectados, muchachos, y aprovechamos. 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

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Ahí está. Saludo muy especial a nuestro equipazo que está por ahí escuchándonos también a esta hora. Y ahí tenemos el siguiente tema, compadre, que suena y dice: ¡Pasto! Tema, aquí nos vamos a poner un poquito más romántico, compadre, porque este tema dice lo que bastó, sí, bastó eso y ay, ay, ay, llegan los senos.

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1: No, amigos, no, por favor, ¿eh? ¡No!

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2: Seguimos con la música especial que tenemos a esta hora también, compadre, para que empecemos a prepararlos, que ahora los tenemos que ir a acostarlos. Estamos como echándole agüita al guatero. El minuto de echarle agüita al guatero. Esa no es mi la culpa nomás.

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1: Seguimos con la música, al corazón, a la canilla, Alejandro Fernández. ¿Ah? Cayero. ¡Ay, ay, ay! ¡Ay, ay, ay!

0: los temas a esta hora, muchachos. Como dice Luis Saldaña ahí, ¿eh? A la canilla. ¿Qué pasa, Cristian?
1: ¿Ah? ¿Ah? Para acostarse, viejo, como guatero. Pierna suave, hombre, pierna suave. Suavecita ahí, pierna suave. Para acostarse, calentito.
0: Oiga, si es una indirecta. Una indirecta esa. Es una indirecta así. Como cuando uno le dice, vamos a acostarlo. ¿Ah? Y con este temita nos vamos. Sí, señor, aquí ya nos pusimos el pijama a medio abrochar nomás. A medio abrochar el pijama nomás, pariente. ¿Ah?

0: abrazo grande, nos encontramos, Dios permita, mañana.
1: Sí. Haga pichí, vaya a costarse, pariente.
0: Usted sabe. Buenas noches. Buenas noches. Fuiste bueno, Naco. Chao.

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5: Son las 9 de la noche, un minuto.
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2: Son las 9 de la noche, 30 minutos.
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2: Son las 9 de la noche, 59 minutos.
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2: Son las 12 de la noche, 4 minutos.
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2: Son las 12 de la noche, 33 minutos.
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2: Es la 1 de la mañana en punto.
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2: Es la 1:31.
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1: Es la 1 de la mañana, 45 minutos.

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2: Son las 2 de la mañana en punto.
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2: Son las 2 de la mañana, 30 minutos.
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2: Son las 3 de la mañana, un minuto.
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1: Ahora, me gustaría dedicar esta canción a todos ustedes, porque ustedes hicieron esta canción un éxito, el primer éxito para nosotros aquí en los Estados Unidos, igual como en México. Espero que recuerden esta canción.

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2: Son las 3 de la mañana, 31 minutos.
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2: Son las 6 de la mañana, 2 minutos.
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2: 45

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2: Son las 6 de la mañana, 31 minutos.
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Hola, buenos días, ¿cómo están? Buenos días. En este día miércoles les saludamos a través del despertador musical de la popular, la Radio Éxitos 106.1, a través de www.radioexitos.cl. Saludos para Mariano, que es todo nomás hoy día en este día miércoles 19. Saludando hoy día a Mariano, hoy día de onomástico. Felicidades para Mariano. Que lo pase bien, Mariano, hoy día en el día de su onomástico. Felicidades para quienes están de cumpleaños hoy día.

0: Saludos para Mariano. Saludos para quienes están de cumpleaños. Saludos para quienes ya se están levantando hasta ahora. Para quienes van a la pega. Mandamos un saludo. Ya tengo un saludo por acá. Carlitos Contreras de Las Cabras dice: buen día, Pato Piña. Saludos a María Elena. Estamos escuchando acá en Cabaña Blanca. Saludos para Cabaña Blanca, para Las Cabras. Por allá nos están escuchando. Le mandamos un saludo ahí a nuestro amigo Carlitos Contreras. Saludos para Cabaña Blanca. Saludos para María Elena. Paulito Maturana, ¿cómo está, Paulito? ¿Cómo va?
1: Buenos días, Patito. Que sea un excelente día.
0: Buena, Paulito. ¿Cómo salió la Católica, Paulito? ¿Cómo salió la Católica, Paulito? Saludos ahí a Paulito Maturana. ¿Cómo salió la Católica, Paulito? Oh, no le hicieron más goles que tenían que tomar el vuelo de vuelta a los argentinos. ¿Eh? 3-0, viejo, la vendieron, la vendió más. ¿Qué pasa, Miguelito?
2: Buena, Miguelito, ¿cómo estás, Miguelito?
0: Buena, Miguelito.
2: Saludos a Luis Mariano Adore, que la portilla del chiquitique yerno de estudiantes. Buena, Miguelito, ¿cómo estás, Miguelito? Saludos a Luis Mariano Adore. Que la portilla del chiquitique yerno de estudiantes.
0: ¡Ya! ¡Pónele, pónele, pónele, viejo! Los hermanos Contreras. Los cuatro borrachos son de acá al hablar. Saludos para María Elena, saludos para Carlitos Contreras, allá en Cabaña Blanca, allá. Bueno, allá, bueno, allá, bueno, allá, bueno, viejo. 22 minutos para las 7 de la mañana. 22 minutos para las 7 de la mañana.

ya nos separan 18 minutos de las 7 de la mañana, 18 minutos para las 7 de la mañana, junto a Electrofer. 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

0: curar las heridas.
1: Ya tengo más saludos por acá. Saludar a mi amigo Julio Miranda, a los panificadores ahí de la Reina del Pacífico. ¿Cómo estaba, don Julio? ¿Con quién le tocó trabajar, don Julio? ¿Con el hombre de la soba y pilla? ¿O con quién? ¿Con quién le tocó trabajar, viejito?
2: Hola, hola, hola, patito. Buenos días, buenos días. A despertar. El maestro Alan tiene la máquina andando ya. ¡Con Fonola!
1: ¡Ah, con Fonola le tocó! ¡Con Fonola! El Fonola el que pone la vara va a sacar los panes. 15 minutos para las 7 de la mañana, popular, y avanzando, avanzando, avanzando, avanzando, avanzando en este día miércoles. 15 minutos para las 7 de la mañana, 15 para las 7.

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1: Ya nos separan 12 minutos de las 7 de la mañana. Mira, calcule, don Julio. Está haciendo masas de empanada. Quiera las empanadas de los cachitos, viejo. Llegó el 18 de septiembre de los cachitos. Aquí era la empanada, don Julio. Mira cómo están haciendo la hojarasca ahí. Ay, ay, ay. Le pega la hojarasca al viejo. 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Ya tengo más salud por acá. ¿Qué pasa, Iván Silva? ¿Estáis durmiendo todavía, viejo? ¿Estáis acostado?
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1: Cámbiate los pañales, viejito. Cámbiate los pañales. Que te vaya a pasar el colchón ahí. Lo vaya a pasar. ¿Va a pasar el colchón ese viejo, don Julio? ¿Lo va a pasar?
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1: Salud ahí para Jacqueline Fontana. Salud para Jacqueline Fontalba, que va a la pega. Dice, hola, ¿cómo está? Una canción, porfi, voy camino a la pega. Salud ahí para Jacqueline Fontalba, que va rumbo a la pega. Aquí está sonando Alejandro Fernández, esto es Mátalas. Ya son 10 minutos para las 7 de la mañana. 10 minutos para las 7 de la mañana.
3: Amigo, ¿qué te pasa? Estás llorando. Seguro es por desdenes de mujeres.
4: Cámbiate a los viejos pañales, viejito.
3: Para los hombres.
4: Cámbiate a los viejos pañales, viejito.
3: Amigo, voy a darte un buen consejo.
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1: Ya nos separan 8 minutos de las 7 de la mañana, populares. 8 minutos para las 7 de la mañana. 8 minutos para las 7 de la mañana. 8 minutos para las 7 de la mañana. ¿Qué pasa, don Guillermo Merino? ¿Cómo está, amigo?
2: Muy buenos días, Palito Piña. Muy buenos días, populares. Oye, ¿qué pasa con Luis Adonis? ¿Está muteado ese viejo? Quedó sin palabras hoy día.
1: ¿Qué pasa con Luis Adonis? Todavía está en Santiago en el estadio. Atento, Luis Adonis, atento, Luis Adonis.
2: Muy buenos días, Palito Piña. Muy buenos días, populares. Oye, ¿qué pasa con Luis Adonis? ¿Está muteado ese viejo? Quedó sin palabras hoy día.
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1: Ah, el viejito de allá. ¿Ah?
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4: Buenos días, Patito, todos los populares. Buenos días, Guillermo, buenos días. Aquí estoy en Santiago, en el Claro Arena, esperando a los dirigentes que están destruyendo el club, los dirigentes. El único equipo que la plata de la, el premio de la Libertadores se perdió. Aquí estoy en Santiago.
1: Oye, se fue el presidente, viejo, el que estaba, y yo la pura escoba nomás cuando se fue ese viejo ahora. Tagle, se fue Tagle, y yo la escoba, viejo, ese era bueno.
4: Buenos días, Patito, todos los populares. Buenos días, Guillermo, buenos días. Aquí estoy en Santiago, en el Claro Arena, esperando a los dirigentes que están destruyendo el club, los dirigentes. El único equipo que la plata de la, el premio de la Libertadores se perdió. Aquí estoy en Santiago.
3: Un saludo a mi amigo Guillermo Merino. Que tenga buen día.
1: ¡Ya! Ponele Alan con la... Ponele Alan con la hojarasca, con las masas de las empanadas, viejo. Ponele. Cervecero soy, pan de Río Claro. Ya son 4 minutos para las 7 de la mañana, popular. Y 4 minutos para las 7 de la mañana. 4 minutos para las 7 de la mañana.

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6: Son las 7 de la mañana, 2 minutos.
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1: Saludos para mi amigo Lucho Bullanguero, que nos está escuchando por ahí en algún lugar. Saludos a mi amigo. Prepárate para el domingo, viejo. Prepárate para el domingo, Lucho Bullanguero. Domingo a las 3 de la tarde. Estadio Nacional, la U con Colo Colo, el superclásico. Sábado a las 4 de la tarde en Rengo, en el Estadio Guillermo Gumbán, Rengo con Velázquez. Transmite Sintonía Deportiva de la Radio Éxito. Buena, Lucho Bullanguero. Amar Azul, 7 de la mañana con 5 minutos. Populares, 7 con 5 minutos.

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Ya son las 7 de la mañana con 9 minutos populares. 7 de la mañana con 9 minutos en este día miércoles 19. Saludando hoy día a quien ha estado nomás hoy día. Muchas felicidades.

0: saludando a Mariano, estado neumático. Muchas felicidades para todos los amigos que llaman por nombre Mariano. 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Amigo, ¿qué pasa con el tiempo hoy día? Me está preguntando Luis Adonis. Vamos al tiro con el tiempo, viejo. ¿Ah? Para allá, para San Carlos de Apoquindo, está despejado. Vamos de inmediato con la información del tiempo, viejito, hasta ahora. La temperatura, se la digo de inmediato. Tenemos 7 grados. La mínima fue 6 grados. Máxima al día de hoy, 20. 20 grados hoy día, viejo. 20 grados hoy día. Para mañana jueves, mínima 7, máxima 19. Para el día viernes, mínima 7, máxima 21. Para el día sábado, mínima 9, máxima 21. Para el día domingo, mínima 9, máxima 19.
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2: Muy buenos días, Patito Piña. Ahí estamos, mijo. Un saludo para todos los populares que lo estamos escuchando ya y tomando desayuno. Especialmente un saludo para el Choremula, al Pollo Culi, Pollo Barrera ahí de Callejones. Ahí está, que fue el sábado a la fiesta ahí a Callejones, a Borcial. Vale, vale.
0: ¡Ah, viejo! Saludos para Guillermo Merino, me pide por acá algo de ZZ Top. En memoria del baterista, falleció el día de ayer. ¿Cómo se llama el baterista, Guillermo Merino? Ahí están los barbudos de ZZ Top. Oye, me voy a subir a la moto, viejo, me dieron ganas de subirme a la moto. Está bueno andar en moto ya. 7 de la mañana con 12 minutos, ZZ Top suena acá en la popular, en el tremendo Saberna. Bueno, hasta ahora de la mañana, 7 de la mañana con 12 minutos, populares.
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1: Ahí estaba La Granja con ZZ Top. En honor ahí a los ZZ Top, falleció el baterista Flick Beer. ¿Qué le pasó, Guillermo? Paro cardíaco, mucho cigarro. ¿O comió humas del Richard? Algo le tiene que pasar, ¿eh? Pues se fumó alguna exquisitez de Carlos Cristian. Por ahí puede ir, ¿o no? Se puede fumar alguna exquisitez de Carlos Cristian o alguna humas del amigo Richard de Bebo. Falleció el baterista de los ZZ Top. Por eso estábamos tocando ahí en el Sabernauer el tema La Granja. ZZ Top, falleció Freak Bill, el baterista, en paro cardíaco. Me dicen por ahí, era bueno para el cigarro el viejo. Así que saludos para Guillermo Merino.
2: Gracias, pesadilla. Oiga, y el clásico, ¿dónde lo voy a ver? ¿Dónde Paulito nuevamente?
1: Allá vamos, pues viejo, está lista la jugada. Ande Paulito Maturana.
2: Gracias, pesadilla. Oiga, y el clásico, ¿dónde lo voy a ver? ¿Dónde Paulito nuevamente?
1: Tranquilo, viejo, tranquilo.
3: Oye, Ville, date la cara, viejo. Despertaste recién, hombre. No te laves ni la cara, bro. Ya vais para la radio, viejo. Late la cara, Brigue. Late la cara. Oye, devuelve la compuesta, hombre.
1: Oye, que se lave la cara con el balde multiuso ahí.
3: Oye, Brigue, late la cara, viejo. Despertaste recién, hombre. No te laves ni la cara, bro. Ya vais para la radio, viejo. Late la cara, Brigue. Late la cara. Oye, devuelve la compuesta, hombre.
4: Buen día, Patito. Buenos días a los populares. ¡Qué buen tema se sacó, Patito! ¡Muy buen tema! Saludo a mi amigo Guillermo, que tenga un lindo día. Igual usted, Patito, que tenga un lindo día, Patito. Escuchándole por acá.
1: Buena, viejito, ¿cómo ha estado la salud? ¿Cómo anda la pega, viejo? Saludos a Luis Rojas. Oye, Luis Rojas anda para Rengo el sábado, viejo. Juntémonos en el estadio, ahí los vamos a juntar todos los populares el sábado en el estadio de Rengo. Rengo con Velázquez a las 4, viejo. Va a ir Don Willo. Va a ir Miguelato también. Pónete de acuerdo con Miguelato, viejo. ¿Quieres ir al estadio, Miguelato? Pónete de acuerdo. Va a ir Iván Silva en el Rucucú. Va a ir para Rengo. Iván Silva vaya a ir en el Rucucú, viejo. Ayer me dijo que iba a ir, así que vamos a llegar todos los artistas. Todos los artistas citados al estadio Guillermo Guzmán el sábado. Un nuevo comienzo, Don Pato, con mi hija nuevamente. Saludos ahí para mi amigo Nico Lucero, que va con su hija. Buena, Don Nico, un abrazo vivo para usted. Bendiciones, que le vaya bien, Don Nico Lucero. Un abrazo.
4: Bien, bien, Patito. Hoy día me toca control sano en el Cefán a las 10:30, así que... nada, vos, Patito. En la pega, bien, haciendo puras cositas livianitas nomás por ahí, ¿ah? Puta, ya, pues, Patito. Sí, me gusta la idea. Ahí voy a llamar a Miguelato a ver qué pasa.
1: Ya, pónganse de acuerdo con Miguelato que nos juntemos en el estadio, viejo. Allá al estadio, al estadio.
5: Vamos a ver si que me da permiso mi señora también, oiga. Como el de Memo no le dan permiso. Yo no tengo señora, tengo del 6 salida, así que a lo mejor me dan permiso.
1: Toma, Guillermo Merino. Dice que no podéis salir, viejo. Julio Miranda tampoco. Rucucú va a ir a Rengo en el Rucucú. Arrengo en el Rucucú.
5: Vamos a ver si que me dan permiso mi señora también, oiga. Como el de Memo no le dan permiso. Yo no tengo señora, tengo del 6 salida, así que a lo mejor me dan permiso.
1: Usted tiene un caballo, ¿no es cierto? Usted tiene un caballo, viejito, un caballo.
6: Carlos Cristian. A la rica parta de Zúñiga, a la rica parta. Vos, po, Carlos Cristian, fuiste ratero igual que Caesón Leighton, la irón de parta.
1: Oye, Guillermo Merino, la del Orso Día le salía voz de hombre. Guillermo Merino, le salía voz de hombre a la del Orso Día.
3: Oye, Pato Mía, ¿verdad que las entradas para ir a ver a Velázquez van a estar a Luca, igual que en el norte? A Luca, la entrada viejo. A Luca, bien Rengo la entrada, ¿no? ¿A cómo va a estar la entrada viejo ahí? ¿A Luca o no? A Luca, igual que allá en el norte. $1,000 parece, ¿o no?
1: ¿Quién relata, viejo? ¿Quién va a relatar?
5: Una yegüita que me quiero comer.
1: A él, malos palcarse. Todos los malos palcarse a la pista. El primero que llega a la guaripola. el guariborista de los malos palcaches, Iván Silva, desde Doñigüe. A la pista, a la pista, a la pista, a la pista, los malos palcaches. 7 de la mañana con 20 minutos, populares, 7 de la mañana con 20.

0: Ese que lo llamó el otro día, el viejito ese, era un travesti, po. Pura voz de hombre, no es, ese era un travesti que lo llamó. Si con eso se junta el viejito este.
1: Esa es la canción de varios viejos de la que de la popular. Malos pancases.
2: Y vos está bien.
3: Oye, ¿verdad que relata el gruñón? El gruñón del gol, viejo. ¿Verdad que relata el gruñón? El gruñón del gol. Y es para ti. Mucha fama fuera,
4: poca gana dentro de la. ¡Ay, Iván Silva! ¡Pónele, ponele! ¡Malo para el caso!
5: Igual salvamos con besos. Buena, compadre Alan. ¡Cacha el manso de mazo que te pusieron! ¡Está puro matando pájaros, dos patos! ¡Saludos a Zanahoria Man! ¡El rey de esta canción!
6: Amigo, usted sabe ya, po. Ya sabe ya que no ocupo esa toalla yo.
7: Buenos días a los populares, buenos días a todos los populares. Un saludo a Luis Adone, que ganó anoche, que ganó. Buenas, Luis Adone, ganaron. Aquí en Pichidegua no hay nada.

0: Amigo, usted sabe ya, po. Ya sabe ya que no ocupo esa toalla yo.
1: Te ponís chupalla, viejo, te ponís chupalla.

¡Y don Nico! ¡Y el chancho! ¿Qué pasó con el chancho, don Nico? ¡Falsas promesas no va! Atención, atención a todo el personal, bajarse de la estufa,

0: Ese que lo llamó el otro día, el viejito ese, era un travesti, po. Pura voz de hombre, no es, ese era un travesti que lo llamó. Si con eso se junta el viejito este.
1: Siete de la mañana con 26 minutos, 7 de la mañana con 26 minutos, 7 con 26.
2: Oye, Brille, te va a venir tu cáter acá de Sol Leighton, donde lo estáis despertando, lo hay viejo. Dijo que nunca te había robado ni los piojos, ni los piojos te había robado. Devuelve la compuerta, viejo, los caballos que te robaste para allá para arriba, dijo mi suegro. Que lo dejares descansar, no te robó ni los piojos, dijo. Oye, dijo mi suegro que ni piojos teníais. Que ni piojos teníais, viejo. Que te acordaras ahí nomás. Que ni piojos teníais.
1: Oye, le compró hasta la tenía de Alvis, oye, para que alvisara. ¿Qué pasó? No
3: tenemos. Está la cagada con el chancho. Se perdió el chancho, viejo. Se perdió el chancho.
1: ¿Qué pasa con el chancho? No
3: tenemos. Está la cagada con el chancho. Se perdió el chancho, viejo. Se perdió el chancho.
4: Manito, dígale a mi viejo que. De aquí al viernes le mando una foto de ella.
5: Buena, compadre Alan. Está activa la tía tóxica. Está activa la tía tóxica. Grande tía tóxica.
1: Ya, suena buen tema este. Oye, este no fallaba, Guillermo Merino. Bailables de la radio Aurora. Bailables de la radio Pudahuel. No fallaba este tema. Mariano, a vos y hoy día, saludos a Mariano. A mi jefe, saludando acá a laburar, a mi jefe, 7 de la mañana con 27 minutos, 7 de la mañana con 27 minutos, 7 con 27 populares, 7:27, 7:27. Me levanto
2: a las 4. Oye, el Brigger, a la asociación iba a llorar, viejo, para que le regalaran las tarjetas, la vestimenta, hasta zapatos tuve que regalarle a mi suegro, viejo. Los zapatos, las tarjetas, viejo, el pito se lo regalé yo, pero, oye, todo, anda rodando para allá los caballos, viejo, que devuelva los caballos, el brillo, no son ni de él.

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3: Son las 7 de la mañana, 33 minutos.
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1: ¡Ay, qué tremendo tema este de cassette! Oye, a propósito que vamos a cumplir 42 años, la radio Éxitos el día 27 de noviembre. Me recuerdo que este era un tema que usamos de característica en los bailables, acá en la radio. Esto se llama Amor y Marimbas, suena acá en La Popular. Tremendo recuerdo, nos trae nostalgia, ¿eh? Era nuestra característica. Rubén Roberto, suena acá en La Popular con Amor y Marimbas a esta hora de la mañana. Ya son 25 minutos para las 8 de la mañana, populares. 25 minutos para las 8 de la mañana.

Qué tremendo tema, ahí estaba Amor y Marimbas. Tema que ocupamos acá en la radio por ahí la década de los 80 como característica de los bailables. Sonaba acá en la radio Éxito, que recuerdo, a propósito que el 27 de noviembre estamos cumpliendo 42 años de vida, la radio más antigua de San Vicente, la tercera radio más antigua de la región de O'Higgins. 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

Saludos para mi amigo Rodolfo Mamondes. Vaya al estadio el sábado, Rodolfo, para que nos encontremos allá. Van a llegar todos los populares. Está confirmando ya Luis Roja, Miguelato, Don Willo, Bayri Iván Silva. Juntémonos en el estadio, Rodolfo, el sábado a las 4 del partido. Rengo con Velázquez. Hola, Patito. Buen día miércoles para usted, estimado. Buen día miércoles a todos los populares. Que tengan una buena jornada laboral. Saludos desde Rengo. Ahí en Rengo está nuestro amigo Rodolfo Bamondes en Villa La Soja, ahí donde está el semáforo, cerca de la revisión técnica, por ahí. 18 minutos para las 8 de la mañana. GIT suena acá en la Popular, 18 para las 8 de la mañana, Popular, 18 para las 8 de la mañana.

Ya nos separan 12 minutos de las 8 de la mañana, hoy día tenemos fútbol, ¿eh? Ayer jugó Católica, perdió 3-0, quedó eliminado de la Copa Libertadores de América, avanzó los cuartos de final dentro de los 8 mejores, el cuadro de Estudiantes de La Plata, los Pincharrata, ¿eh? ¿Por qué le llaman los Pincharrata? Cuenta la historia que el club cuando se formó eran estudiantes de medicina que no tenían los cursos y pinchaban ratas para hacer exámenes, por eso se llaman los Pincharrata. Cuadro de Estudiantes de La Plata que ganó ayer 3-0 a Católica, eliminado a la Católica. Hoy día a las 6 de la tarde, hoy a las 6 de la tarde en el Estadio Francisco Sánchez Rumoroso, todos somos Coquimbo. Coquimbo hoy día con Platense. Partido de revancha también por la Copa Libertadores de América. Recordemos que en el partido de ida que se jugó allá en Argentina la semana pasada, el cuadro de Coquimbo consiguió un empate espectacular, con gran actuación ahí del Mono Sánchez, que recordemos que contuvo un penal después en el quemarropa y nuevamente atajó, y el cuadro de Coquimbo prácticamente los descuentos consiguió el empate. Hoy día uno de los dos avanza a los cuartos de final dentro de los 8 mejores de la Copa Libertadores de América. Hoy día todos somos Coquimbo para que el cuadro Coquimbo, el campeón del fútbol chileno, campeón 2025, pueda avanzar a los cuartos de final. Algunas informaciones: rescatan a dos personas, entre ellas una de 80 años que quedaron aisladas tras remoción en Iquique. CAS decreta estado de excepción para la provincia de Tocopilla por fuertes lluvias y aluviones. Balance por sistema frontal en el norte, clases suspendidas, activación de quebradas y múltiples daños. Presidente CAS viajará este miércoles a Antofagasta en medio de estragos por sistema frontal. Senapred pide evacuar sector de Antofagasta por activación de quebradas. Hay una veintena de aislados, ¿ya? Más informaciones. La silenciosa batalla del fiscal judicial de la Suprema con notarios y conservadores. Conflicto con clientes, con turba atacando a trabajadores de Servicentro en la Cisterna, 3 heridos. El complejo camino de la reforma a seguridad de CAS, dudas oficialistas y pocos votos. Carabineros dispara contra delincuentes que asaltaban a su hijo en Puente Alto. Hay un ladrón herido. Fernando Carimedo, el miliciano digital ligado a Milei y Bolsonaro, indagado por sicariato a expareja. ¿Ya? Más informaciones. Boric alerta sobre limitación de libertades inédita en proyecto de seguridad de CAS. En lo deportivo, bueno, lo comentábamos, quedó eliminado la Universidad Católica el día de ayer, cayó 3-0 frente al cuadro de Estudiantes de La Plata. No veo por acá, no aparece el titular, pero ayer quedó en prisión preventiva Michael Clark, el expresidente de la Universidad de Chile, por el tema Sartor. Quedó detenido ayer la máxima figura, o el máximo mandamás de la Universidad de Chile, a propósito que el domingo a las 15 horas en el Estadio Nacional, Universidad de Chile con Colo Colo, el superclásico. De Coquimbo soy, hoy día todos somos de Coquimbo, a las 6 de la tarde, Coquimbo con Platense, hoy día por la Copa Libertadores de América. 9 minutos para las 8 de la mañana, populares, 9 minutos para las 8 de la mañana.

0: Saito está, bueno, no, alcanzó a los cruzaditos para salir segundo, pollo, ¿viste? Qué malo. Tenían que haber avanzado un poquito más porque habían salido segundo, como es la parte de ellos, segundo lugar.
1: Sí, tiene razón, amigo, no van a poder salir segundo, no van a poder salir segundo.

Se nos separan 4 minutos de las 8 de la mañana, populares 4 minutos para las 8 de la mañana. 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Ya nos comenzamos a despedir, nos vamos junto a Tropical Sound y la voz de Eric Berríos, que fuera también vocalista de Mega Puesta, vocalista de Tropical Sound, ahora es solista, tiene su banda, Eric Berrío. Suena aquí su voz en Tropical Sound. Esto se llama La Suma Perfecta. Un minuto para las 8 de la mañana. Despedimos el despertado musical. Saludos para Mariano, que hoy día está onomástico este día, miércoles 19. Pausa y estamos de vuelta en la mañana popular.

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3: Son las 8 de la mañana, 4 minutos.
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0: 1.
1: Hola, ¿qué tal? ¿Cómo están? Buenos días, bendecidos días para cada uno de ustedes. Adiós, gracias, este nuevo día de vida. 231 día del año 2026, o sea, día 231. Quedan 134 para que se nos acabe este año 2026. Ilumina el sol hoy nuevamente, temperatura grata será. Especialmente el día de ayer se sintió bastante calor. ¿No es así, Patricio Piña Lagos? ¿Qué tal?
2: Gusto saludarlo. Día 20 grados hoy día también, ¿eh? 20 grados hoy día, se nos separa el día de hoy. Así hizo menos frío en la mañana que el día de ayer. ¿Cómo está? Agradable. Buenos días a la gente que se entera de la sintonía. Los saludamos a quienes están desde muy temprano en el despertado musical en esta noche, la Radio Éxito. Estamos en, recuerde que el día 27 de noviembre estamos cumpliendo 42 años de vida. La radio más antigua de San Vicente, Tahuatahua, la primera radio, 27 de noviembre del año 1984. Vamos a cumplir 42 años, la tercera radio más antigua de la región de O'Higgins. Fútbol, hoy día no vamos a hablar nada mucho porque vamos a ir a misa. Oye, por ahí un amigo me escribía delante, o me mandaba un audio. Me decía que Católica le fue mal, que no va a poder ser segundo.
1: No.
2: Quedó eliminado la Católica ayer, perdió mala. Había empatado de visita 1-1 frente a Estudiantes allá en Argentina, frente a los Pincharratas, y el partido de vuelta ayer lo perdió 3-0. No tenía delantero, jugadores lesionados. San Pedri, por ahí dijo Claudio Palma, al principio estaba expulsado, no, estaba por amarilla, estaba afuera.
1: Por tarjetas amarillas, claro.
2: Bueno, bien ahí acierto de Aldo Rómulo Chapacase. Dijo, ¿por qué le dicen los Pincharratas? ¿Está yo
1: tengo que no? No, que yo vi en ESPN. Por eso no.
2: No, ahí contó la historia, porque cuando la fundación del equipo eran estudiantes de medicina. Y como habían pocos recursos, pinchaban las ratas para estudiarlas. ¿Ya? Y por eso se llaman los pincharratas. Los pincharratas, de rata de ratón.
1: ¿Ah? Exactamente.
2: Porque pinchaban los ratones para estudiarlos, para hacer exámenes. Claro. Los fundadores del club de Estudiantes de La Plata. Es por eso que se llaman los pincharratas. Ganaron ayer, andan bien en el fútbol argentino. Ganaron 3-0, avanzan a la siguiente fase de la Copa Libertadores de América. Hoy día le toca el turno a Coquimbo a las 6 de la tarde en el estadio Francisco Sánchez Rumoroso. Coquimbo enfrenta a Platense. En el partido de ida empataron también 1-1. Así que vamos, Coquimbo, para que meter un equipo chileno dentro de los 8 mejores.
1: Fluminense espera, que ganó a penales el día de ayer.
2: Hoy ayer escuché la declaración de, le iba a decir el otro día yo, vi los goles. Pues sí o sí, Coquimbo La Serena empataron 1-1 y al final empató. Y las luces se veían más oscuro que
1: jugar, no estaban complicadas, estaban trabajando no al 100% las luces.
2: Sí, por eso dijo ayer, Caputo dijo que habían reparado las luces y que estaba todo ok, jugadores disponibles para enfrentar hoy día a Platense. 6 de la tarde, entiendo que no hay televisión abierta, ¿no? Vamos a echar un luz.
1: No, para hoy es bien. 5.
2: ¿Y Pluto también?
1: No, Pluto no, Pluto de Chilevisión.

0: Ya son las 8 de la mañana con 18 minutos. Ahí estaba Alanis Lagos, son de acá la Volar, Comercial Navarro, nuestro amigo Mario Navarro. 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
3: Son las 8 de la mañana, 33 minutos.
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1: Ya nos separan 22 minutos para las 9 de la mañana, 22 minutos para las 9 de la mañana, 22 para las 9. 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

0: es cuñado, allá en Estambul.
1: Ya, perfecto. ¿Cómo se llamaba él, Carlito?
0: Sí, y también un primo, de un hijo de una prima de él, un niño chico que le dio un paro cardíaco ayer también en la tarde.
2: Sí, de hecho, ayer fuimos los bomberos ahí al llamado ahí en la población Chile Nuevo. Falleció un muchacho de 18 años, creo que tenía, de un paro cardíaco. ¿Ah?
0: Sí, sí.
2: ¿Y quién había fallecido? ¿Familiar de él? ¿Quién es el que había fallecido? ¿Qué es lo que era de él?
0: Era un primo segundo.
2: Yeah. La persona
0: hijo
2: que...
0: hijo de una prima de la cita, de los cabros que vendían pollo asado ahí al lado de la carnicería, ahí al lado del pescado, del paradero.
2: Ya, ya, ok.
0: Un hermano de ellos, el más chico.
2: Ya, mi amigo.
0: Ese fue quien falleció ayer en la tarde.
2: Las condolencias para esa familia, entonces, mi amigo.
0: Sí, pues, hay que... Muchas las condolencias para todas esas familias, Cornejo Espinosa y de la tira Reyes.
2: Ya.
0: Ya. Hay que... pongan un camino sin regreso.
2: Ya, don Carlos.
0: Ya se fueron, ya.
2: Ya, por mi amigo. Favor. Un abrazo. Cuídese. Ya, chao, chao. Don Carlos Holguín, de allá de Santillán, La Laguna.
1: 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No es una enfermedad, sino una respuesta natural ante la pérdida. Puede incluir llanto, insomnio, falta de energía o pérdida de interés por la vida cotidiana. Son factores que se dan a raíz de la partida de un ser querido y hay que estar siempre preparados. 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
2: Saludos para Rengo, nuestro amigo Luis Hernández. ¿Qué pasa, amigo mío?
3: Buenos días, don Patito Piña, don Ernesto. Buenos días, que tengan buen día. Saludos desde Rengo. Oiga, ¿qué opina de la derrota católica? Fome, fome. Yo creo que pasa netamente tema dirigente, que se conforman con participar y no con, por competir. Se echan toda la plata al bolsillo, ¿no? Mire que Católica no puede traer un 9, ¿no? Para tener un plantel más largo, tiene un plantel más corto que Deportes Rengo.
2: Ya, bueno, ahí hay un tema. Renunció el presidente, lo vemos, Tagle, que estuvo mucho tiempo. De hecho, bajo su mandato se construyó el estadio. Llegó a Católica a ganar título, renunció. Bueno, hay otra dirigencia y la mano parece que no va bien. Está
1: molesta. No va bien. Hace un poquito,
4: No, Patita, ese hombre de los dientes, todavía no le salen los dientes, todavía no bota el diente leche. Así que a esperarle que le salgan los dientes y le está saliendo el pelito de oro también.
2: Tiene tres dientes de leche. Tres de leche. No, sí.
5: No. Don Ernesto, usted se ríe, pero se olvidó que Palestino le mandó 5 el lunes.
1: No importa, pero tranquilo, nosotros no somos uno. Hoy, ¿quién dirige el partido de Coquimbo? Usted me preguntaba quién transmitía también. Transmite solamente ESPN 5 y Disney Plus. Roberto Pérez, ni nombre de árbitro lo tiene. Jesús Sánchez, José Castillo, Daniel Ureta. Ahí están, cuarteta peruana para dirigir el compromiso. En este compromiso importante de Coquimbo ante Platense a las 6 de la tarde.
2: Saludos ahí para Galito Holguín, que nos llamó de Santelén, La Laguna. Saludos a la gente de Santelén, La Laguna, de Cochipuy, de Los Mayos, a los amigos de allá de Millagüe, La Rioja, del Niche, el llano del Niche. Aquí está este tema. Saludos a la gente ahí de la población Chile Nuevo, que no la está pasando bien. Ayer ahí falleció un muchacho joven, 18 años, 19 años tenía, producto de un paro cardíaco. Ahí la población Chile Nuevo, le mandamos las condolencias ahí a los habitantes de la Chile Nuevo, a esa gente que ahí perdió este muchacho joven el día de ayer.

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2: Son las 8 de la mañana, 55 minutos.
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1: Bueno, antes que me entregue información de lo que pasa en el norte, lamentablemente, veíamos imágenes de ayer Tocopilla, veíamos imágenes de Antofagasta, veíamos imágenes del norte de nuestro país. Vamos a entregar la información del tiempo. Atención, le decía yo más temprano que vamos a andar hoy día 19, 20 grados. La mínima fue 6, estamos en 10 grados. La máxima 20 grados para el día de hoy. Para mañana jueves, vamos a tener sol hoy día, más sol que ayer. Para mañana jueves, nublado y sol, mínima 7, máxima 19. Para el día viernes, mínima 7, máxima 21. Sábado, mínima 9, máxima 21. Domingo, mínima 9, máxima 19. La próxima semana tendríamos lluvia. Lunes, martes, miércoles, jueves, viernes. Si viene lluvia la próxima semana. Esta semana no tenemos lluvia. Van a estar las máximas ahí entre 19 y 20 grados acá en la región de O'Higgins.
2: Bueno, el tema complicado ha estado en el norte ahora, a propósito que habla de la semana entrante, que vamos a nuevamente tener precipitaciones por esta zona. La magnitud de la emergencia también se refleja en el balance entregado por SENAPRED. La directora nacional del organismo, Alicia Cebrián, informó anoche que entre las regiones de Arica y Parinacota y Coquimbo se contabilizan 64 personas damnificadas, 521 albergadas y 3 lesionadas. Además, hay 30 viviendas con daño mayor, 23 con daño menor y otras 63 que permanecen en evaluación. En tanto, en la región de Antofagasta, Serna Geoemin advirtió que la posibilidad de ocurrencia de aluviones y derrumbes es muy alta en el litoral de Tocopilla y Taltal y en la cordillera de la costa, mientras que en el litoral de Antofagasta el riesgo es considerado alto. Por este motivo, SENAPRED mantiene la alerta roja regional por evento meteorológico vigente desde el 18 de agosto. La emergencia también derivó en la suspensión de clases en las regiones de Arica, Parinacota, Tarapacá y Antofagasta. Y el Ministerio de Educación precisó que estas tres regiones, la suspensión de clases se aplicará en establecimientos públicos, privados, en los niveles de educación parvularia, básica y media. Ahí está entonces una información, un resumen de lo que está aconteciendo lamentablemente con unas imágenes que se han dado, sobre todo ahí cercano a la Sofripato, el camino que va con destino hacia Alto Hospicio, por ejemplo, algunos derrumbes que se han producido, aluviones a raíz de que...
1: Bueno, el lugar que mostraba las imágenes es el lugar donde estaba trabajando gente, tenía los vehículos estacionados, había unos camiones que obviamente bajaron producto del lodo, el barro. Mostraban también imágenes de lo que pasó en las principales calles de Tocopilla, también donde los vehículos se deslizaron. O sea, bueno, todo corre hacia la carretera, hacia la carretera.
2: Exactamente, todo baja ahí porque es poco el espacio plano o llano que hay ahí entre el mar y, por supuesto, la cordillera de la costa, que es donde están ubicados estos poblados, estas ciudades, sobre todo con Antofagasta. Uno llega allá y ve unos tremendos cerros y prácticamente no tienen dónde sostenerse, más aún que es poco habitual que lluvias de estas características azoten la zona. Bueno, ya lo hemos dicho, el tema del cambio climático ha radicado con toda esta situación que se está produciendo no solamente en nuestro país, sino

0: que en el mundo entero. Veremos cuándo se nos va a presentar también el verano. Y para la próxima semana, a prepararse, porque viene agüita.
1: Viene agüita, aquí está Sandy Lantes, son de La Popular, que son las 9 de la mañana con 7 minutos.

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2: Buenos días, Patito. Que sea un excelente día. Oiga, Patito, con esa temperatura para el domingo va a tener que llevar traje de baño.
1: Va a estar habilitada la piscina. Ay, ay, ay. Ya. Buena, Pablito. ¿Ah? ¿Hay alguien de la Católica ahí, Pablito? No, están todos ahí de Colo Colo nomás. Ahí la Ferry. 9 de la mañana con 17 minutos. 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
1: Perseo ha hecho noticia.
3: Ay.
1: ¿Quién es Perseo? Un gato. Los alcances del fallo por el gato Perseo. Criterio podría aplicarse a vacas, cerdos u otros animales. Ya, atención a lo que le voy a explicar.
3: Perseo.
1: El caso de Perseo, un gato cuya tenencia fue disputada por una expareja, terminó abriendo una discusión que va mucho más de quién debe quedarse con la mascota. La Corte de Apelaciones de Valdivia dejó de lado las reglas de copropiedad utilizadas en primera instancia y puso el foco en el bienestar del animal, considerándolo un ser sintiente que requiere una protección jurídica especial. ¿Ya? El razonamiento abre una pregunta de mayor alcance. Si un gato no puede ser tratado jurídicamente como una cosa, ¿qué ocurre con otros animales que también sientan dolor y placer, pero que la legislación contempla bajo categorías distintas? Juristas consultados coinciden en que el fallo no convierte a los animales en sujetos de derecho ni establece un precedente obligatorio para otros tribunales, pero sí marca una señal relevada, respecto de cómo la justicia puede abordar a los animales como seres sintientes, y no simplemente como bienes sobre los que las personas ejercen dominio. También pone sobre la mesa las diferencias que actualmente establece la legislación entre animales de compañía, aquellos destinados a la actividad productiva. De una cosa a ser sintiente, tradicionalmente el derecho civil chileno distingue entre personas y cosas. Bajo esta lógica, los animales han quedado vinculados a la segunda categoría, aunque durante las últimas décadas se han incorporado normas distintas específicamente a protegerlos. En eso precisamente lo que, según el abogado civil de la familia Benjamín Retamal Faure, comienza a tensionar el caso de Perseo. Lo que hace el fallo de Valdivia es matizar esta segunda categoría del objeto de derecho, no trasladar el gato a ser un sujeto de derecho. Explica, a su juicio la Corte reconoce que los animales dejan de ser simples objetos de dominio porque son seres capaces de sentir y por ello requieren una protección especial. La sociedad cada vez está considerando más a los animales parte de la familia y es el eje central de por qué este fallo va a tomar relevancia. La propiedad social ya está dada de un carácter urgente y necesita regulación al estatuto de nuestro país. Es un tema porque se va a marcar un precedente también lo que está pasando con Perseo y puede también enfocarse en otros animales.
3: Se va a llamar la ley Perseo.
1: Entonces, ¿podría aplicarse el criterio utilizado con Perseo a una vaca? El criterio Perseo podría eventualmente invocarse en una disputa de una vaca. Por su aplicación no sería idéntica, pues los animales de producción están sujetos a un marco jurídico distinto al de las mascotas.
3: Exacto.
1: Hay un
3: pequeño vacío. A propósito de animales, Pato, con 80 votos a favor, 41 en contra y 7 abstenciones, la tarde de ayer martes en la sala de la Cámara de Diputados y Diputadas aprobó en general el proyecto de ley que prohíbe y sanciona las carreras de perros, principalmente las de galgos. Cabe mencionar que en lo concreto, esta iniciativa busca modificar la ley número 21.020 sobre tenencia responsable de mascotas y animales de compañía con el fin de prohibir y sancionar las carreras de perros. O sea, también
1: ¿las van a sancionar?
3: Sí, ya. Al menos por la Cámara de Diputados así se estipuló, 80 votos contra 41.
1: Pasó en la primera instancia,
3: digamos. Exactamente, así. Exactamente, sí. Hello, my name is Margarita.

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2: Son las 9 de la mañana, 33 minutos.
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Ya nos separan 19 minutos de las 10 de la mañana, avanzando en este día miércoles. Ya voy con el certificado del nombre de Mariano, que hoy día está de onomástico. Mariano, hoy día de onomástico, ya voy con el certificado. 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
0: Tengo un saludo por acá que nos llegan a través del WhatsApp. Recuerde que usted se puede comunicar a través de los teléfonos de la radio, el 44 46 31 743 22 79 76 914, y nuestro WhatsApp habilitado también para ustedes, el más 569 95 92 99 19. Ahí nos pueden enviar mensaje de audio, o también ahí nos pueden obviamente escribir también ahí, ¿eh? Y también nos pueden llamar, como quien nos está llamando acá. Lo único que se me pegó aquí, ahí sí, ahora sí.
1: ¿Aló?
0: Buen día.
2: Buenos días, muchachos.
1: ¿Cómo está?
2: Bien, ¿ustedes?
1: Bien, amigo mío, aquí estamos, pues. ¿Qué se cuenta?
2: Un saludo para todos los marianos hoy día.
1: Ya, pues.
0: ¿Tiene algún mariano aquí en saludar?
2: Y para ustedes, que tengan harta salud, yo, que tengan un buen día.
0: No, yo no me llamo Mariano.
1: Yo tampoco.
2: No, pero para ustedes, que tengan un buen día. Harta salud. No saludo de la otra.
0: ¿Tiene algún Mariano?
2: No, no tengo ningún Mariano, ni Mariano tampoco.
0: Ya, viejito. Un abrazo para usted.
2: Se lo va a saludarlo nomás.
0: Cuídate, cuídate. Un abrazo. Esté bien. Cuídese. El rey de la Jota aquí nos estaba llamando. Tengo varios saludos. Carlitos Camilo, ¿qué pasa, Carlitos Camilo?
3: Buena, Patito. ¿Cómo está, compadre? ¿Cómo está don Ernesto Ramírez? Lo más grande en locución. Que tengan un excelente día, compadre. Un excelente día. Aquí en CP Detailing San Vicente estamos trabajando, Patito.
0: A todos les dicen que son los mejores locutores.
1: No, sí. Después de la tarde lo mismo.
0: Todas las micros sí te sirven, viejo.
1: Claro. Oiga, sí.
0: Te tengo cachado, Carlos, claro. Camilo. Villaracho, 10 pasos adelante. Sí. Y mete la ISO ahí en CB.
1: Pero, claro. Claro.
0: Bueno, Carlos Camilo, soy Villaracho.
4: Hola, Patricio. Oye, Patricio, necesitamos una ambulancia o los bomberos aquí en la calle Patricio Arturo Prat, que hay un caballero que se cayó.
0: Ya, viejo, vamos a atacar, vamos a tiro a ponernos en contacto. Domingo por acá dice un saludo para Mariano González, el más grande de los motoristas de San Vicente.
1: Sí.
0: El más grande de los motoristas, claro, de San Vicente. Tiene las mejores rutas de Santiago, de ahí de Bencahue a la plaza.
1: Claro, no, se conoce cada centímetro del camino.
0: De Bencahue a la plaza, es el viaje que tiene Mariano.
5: Es de Carlos Camino, más patero para pedir música. Los ata bien a ustedes, para uno pedirle música nomás.
0: Y para pasar el aviso. Sí. Y para pasar el aviso. Claro,
5: es de Carlos Camino, más patero para pedir música. Los ata bien a ustedes, para uno pedirle música nomás.
1: Pasando los goles de todas partes. Aló.
6: Hola, mi niño.
1: Hola.

0: ¿Cómo están?
1: Lo bien,
0: estoy
1: pues.
0: Escuchando.
1: Ya, pues,
0: cuando Nadita. Llegaron a las 8, yo ya tenía la radio prendida.
1: Ah, bueno.
0: Así que la radio pasa todo el día aquí.
1: Esa
0: todo
1: es la idea.
0: El día me río de los caballeros que los llaman.
1: Ya, pues, Nanita, agradecerle ahí, pues, gracias por estar ahí.
0: Pues. Ya, de menos en delante yo no los habían llamado.
1: No, no, sí, tranquila aquí.
0: Ya,
1: ya, pues, Nanita, se me cuida. Igualmente, pues, usted, pues. Sí, pues, en eso estamos.
0: Ya.
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0: más, mi compa, que soy pura fuerza rígida, mi
1: hermano. Ah, huevo, viejo, y arriba la mafia de la calle.
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2: Son las 9 de la mañana, 56 minutos.
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4: Muy buenos días, comenzamos, nos conectamos a este nuevo flash de noticias por Radio Éxitos. Partimos en el norte, un sistema frontal continúa afectando a distintas zonas de Tarapacá y Antofagasta. Hay comunas con suspensión de clases y equipos de emergencia desplegados debido a intensas precipitaciones. En Iquique, el golpe de carabinero rescató a un adulto mayor de 80 años que permanecía aislado. En tema de seguridad, en Peñalolén, sujetos fueron detenidos luego de evadir una fiscalización policial e intentar atropellar a un carabinero. Ambos quedaron a disposición de la fiscalía y serán formalizados por homicidio frustrado, robo y receptación. En el Congreso continúa la discusión de la reforma de seguridad impulsada por el gobierno. La iniciativa contempla nuevas facultades para el Ejecutivo y un nuevo estado de excepción, pero enfrenta cuestionamientos incluso entre sectores oficialistas. En temas de economía, aumenta la atención sobre el precio de los combustibles porque se anticipa una nueva alza de las gasolinas y el diésel que comenzarán a regir este día jueves, luego de la actualización de ENAP. Y durante la madrugada se registró un sismo de magnitud 4,5 en la zona de la mina de Collahuasi, en el norte del país. Con 11 grados de temperaturas nos despedimos de este flash informativo por Radio Éxitos.
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0: 10 de la mañana con 8 minutos, ya vamos a ir con el significado del nombre. Hoy día está don Onomástico Mariano, así que le mandamos un saludo a todos los amigos que llaman por nombre Mariano. Me recuerdo el amigo Mariano, pintor ahí que trabajaba ahí antes de llegar al Cristo, mano izquierda, ahí donde estuvo lugar también don Antonio Vecina, ahí al fondo.
1: Sí,
0: ahí, ahí está trabajando el Rata Romana ahora ahí.
1: Ahí está,
0: sí. Claro. Pintan micro de todo, así que saludo al amigo Mariano, que era de Peumo, oriundo de Peumo, el pintor Mariano. Oigan, delante incurrió un error.
1: ¿Dónde está la ferretería Rivera por ahí?
0: Sí, un poquito más. Incurrió un error yo en delante, ¿eh? Dije fuerza rígida y fuerza rígida. Bien, Mr. Happy ahí, atento a la jugada.
2: El perro le dijo. Ojo, Patricio, atento, Patricio, podemos bajar la sintonía. La agrupación se llama Fuerza Rígida, por si acaso, no rígida. Ojo ahí que podemos bajar la sintonía, Patricio.
0: Yo le pongo rígida y es rígida, sí, está bien. Oiga, a propósito, antes de ir a lo de Régida, ahí estaba la Sonora Malecón con el tema Loquito por ti, que es un tema de Armando Hernández, pero con la nueva Sonora Malecón, ¿ya? Fuerza Régida es una agrupación de música regional mexicana formada en San Bernardino, California, y liderada por Jesús Ortiz Paz. El sonido mezcla corridos tumbados, música norteña, sierreño y elementos urbanos. Ahí está parte de quienes boom ahí dentro de muchos que escuchan la música, sí, los corridos tumbados. Escuchamos Fuerza, claro, Rígida.
1: Se da entre la frontera de Estados Unidos, México, por ahí.
0: Por ahí está.
1: Sí.
0: Ya, tengo un saludo por acá. Angélica dice: buenos días, ¿me pueden tocar la canción de los Pimpinela, hermanos? Gracias, buen día.
1: Máquina del Tiempo.
0: ¿Máquina del Tiempo? Sí. Sí. Nos falta uno entonces. Sí. Nos falta un tema y completamos la Máquina del Tiempo. Sí. ¿Eh? Tenemos a Salvatore Damo, los Pimpinela, nos falta uno y completamos la Máquina del Tiempo. Ahí está, Patito, un saludo a nuestra amiga Evelyn Guerra, la novia. El tema Bastó de los Intocables. Se los casa, se casa la amiga, se casa, se casa. Se va a casar.
3: La senadora Aleja.
0: Pero Mr. Javi, ¿por qué me manda? Explica bien, pues Javi, antes de mandar el WhatsApp, viejo.
1: Ay, Dios.
0: Explica bien, ¿eh? Explique, lo voy a escribir aquí, explique antes de mandar el audio.
1: Exacto,
0: porque uno piensa no somos que adivinos.
1: Exacto. ¿Ya? Ya, escriba nomás.
4: El audio.
1: Sí.
4: No somos
1: adivino.
0: ¿Ya? Ya. Hay que explicar, pues. ¿Ya?
1: Sí.
0: Ya, ahí está, parte de los mensajes. Dominga nos escribe por acá, dice: un saludo para Mariano González, el más grande de los motoristas. Domingo, perdón, nos escribe ahí.
1: Sí.
0: Saludo para Mariano, ya lo habíamos saludado ya, ¿eh? Así que le mandamos un saludo. Hola, buenos días. Las manos de Sandro para la Máquina del Tiempo, ahí completamos, ahí estamos listos. Las manos de Sandro, completamos entonces con Salvatore Damo, las manos de Sandro, Pimpinela, hermanos, ¿ya? 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
0: Sí, saludos tengo por acá, Eduardo Orellana, nuestro amigo de allá del sector norte. Dice: hola, buenos días. Un tema del Grupo León. Cualquiera, por favor, saludos. Ya, Grupo León. Ahí vamos a tocar un temita del Grupo León a nuestro amigo que está por ahí en sintonía, escuchándonos a esta hora de la mañana. Nuestro amigo Eduardo Orellana, sector norte. Un abrazo.

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2: Bien, vamos con el significado del nombre de Mariano, que hoy está onomástico. Muchos saludos para todos los amigos que ya por nombre Mariano. Felicidades en este día, miércoles 19 de agosto.
3: Bueno, Mariano es un nombre predominantemente masculino de origen hebreo. El nombre Mariano es la variación femenina de Mariana, la cual está compuesta por María, que proviene del hebreo, Miriam, cuyo significado es amada de Dios, y el nombre de hebreo también Ana, que deriva de Hanán, la cual se interpreta etimológicamente como Dios ha tenido misericordia, ¿ya? Así es que ahí está relacionado el tema Mariano, que proviene de Mariana. La personalidad suele comportarse como un caballero en las relaciones amorosas, siempre romántico, sincero, amable, discreto, altamente dotado para los trabajos monótonos pero difíciles. Tiende a ser el que impide los problemas. Su color adecuado es el negro y su talismán figura de un búho.
2: Aló, buen día.
4: Aló, buenos días, ¿cómo están?
2: Bien, señor María, usted, buen día, ¿cómo va?
4: Bueno, sí, lo más bien también.
2: Qué bueno.
4: Quería escuchar, no sé si puede, el tema sombras.
2: ¿Sombras?
4: Sí.
2: Ya, ahí le vamos a buscar sombras, ¿ya?
4: Ya.
2: Cuídese, señora María,
4: bien. Que esté bien. Ya, gracias.
2: Chao, chao. Un abrazo ahí. Estamos listos, reitero, con los temas de la máquina del tiempo,
5: ¿eh? Sí. Patricio, ¿puedo pedir un temita yo para la máquina del tiempo?
2: No, estamos listos ya. Claro. Para mañana, si quieres. Sí. Para mañana. Podemos agendarle para mañana a Mr. Javi.
5: Patricio, ¿puedo pedir un temita yo para la máquina del tiempo?
2: No, estamos listos hoy día. Sandro, Salvador Adamo y los Pimpinela para el día de hoy. Ya, aquí está el grupo León, Son de la Polar. Saludos para nuestro amigo Eduardo Orellana, Lalito Orellana. Saludos, Lalito, un abrazo para usted. Saludos para Telito. Oye, no hemos visto a Telito cuando vimos al Cerro La Cruz. A veces lo topamos cuando íbamos al Cerro La Cruz.
3: Es que lleva mucha agua el río. Cruza por ahí,
2: Juan. Ah, cruza por ahí, por ahí.
3: Sí.

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2: Son las 10 de la mañana, 27 minutos.
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1: Ahí estaba Bastó, Intocables. Nos habían pedido ese tema solo para Evelyn Guerra. Estamos dedicando ese tema ahí con Intocables, que está enamorada, me dice Luis Adona. Y pronto matrimonio, parece. 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
1: Ya tengo un saludo para acá, que nos llegan algunos saluditos. Un saludo para mi amigo Mario Aguirre en Peumo. Mario Aguirre Arcos. Saludo para Mario Aguirre Arcos, que está en Peumo escuchándonos. Ahí le mandamos un abrazo. Un saludo para usted, mi amigo, que está en sintonía escuchando la popular. ¿Qué pasó, don Mauricio Urquiza?
3: ¿Podría ser de Cristian Nodal, De los besos que te di, dedicado para mi amada y hermosa Yasnita, por favor?
1: Ya hay un problema con ese WhatsApp, Javi, ¿eh? Suena así la cuestión.
4: Suena así. Soplado.
1: Hay problema ahí, viejo. Sí, ajuste
4: el
1: bien.
4: Mira, o el perro pasó la lengua.
1: Mira, ajuste bien, ajuste sí, bien.
3: Patricio, ¿podría ser
4: No, ese es un languetazo al perro.
1: Un languetazo al perro, ¿no?
4: Sí, mire.
3: Patricio, ¿podría ser de Cristian Nodal de los besos que te di, dedicado para mi amada y hermosa Yasnita, por favor?
1: Ya, le vamos a buscar ahí, porque primero nos vais con sombra que nos pidió la señora María de allá de Tunca Arriba. Aquí está, sí, señor. Javier Solís, son de la popular.
5: Patricio, vivo aquí en Riesco, pasan autos cada dos segundos. ¿Cómo querés que no haya bulla?
1: No, no, ese es un silbatazo o algo, un chupeteo del perro. Ese es un chupeteo del perro, viejo.
5: Patricio, vivo aquí en Riesco, pasan autos cada dos segundos. ¿Cómo querés que no haya bulla?
6: Ay, ay, ay.
1: ¿Vos estáis entre medio de la sana, viejo?
7: Sí.

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1: Ya, prepárense porque vamos con unos saludos muy especiales. También tenemos saludos a propósito que hoy día estamos saludando a Mariano. 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Tiene que licencia, tener licencia A4, ¿eh? Licencia A4 para poder aspirar a esa pega. Sonríe con confianza. Vamos a hacer sonreír a Fabito, que no anda contento hoy día porque perdió su equipo, la Católica. Pero él es hincha en las buenas y en las malas. Bien, me parece, ¿eh? Voy a escuchar por ahí a propósito a Bulku Basic, el otro era gran arquero de la Universidad Católica, que es el gerente deportivo. Y tiene razón lo que dice, ¿eh? Lo están criticando y muchas veces le han pedido la cabeza que se vaya. Pero también recordemos que hubo cambios de presidencia y también recordemos que Católica construyó un estadio que para mí es uno de los más avanzados de Sudamérica. Entonces decía ante la crítica, después del partido de ayer, de quedar eliminado, decía, pero bueno, algunos aspiran a hacer ganar todo en lo deportivo, pero como institución no tienen nada. Y me parece bien lo que dice Bulku Basic, porque la Luca, la gente está reclamando que no contrataron refuerzo. Pero las lucas se fueron a la construcción del estadio, que es un estadio realmente de jerarquía y que todos los que han estado ahí...
2: Está fuera de lo común. No, me va a tocar seguramente el próximo lunes.
1: Ya. ¿Y quién no estaba grabado entonces cuando fue para allá? ¿Qué pasó?
2: No, pues yo no me tocó, pues fue Víctor.
1: No me tocó. Ya, pero todos los que han ido dicen, bueno, y hemos visto a través de la televisión, los que no hemos podido ir, que sin duda es uno de los estadios más avanzados de Sudamérica, el que tiene Católica, y lo hizo con... hay alta plata invertida, y por eso dice Bulku Basic, claro, no trajimos refuerzo, pero invertimos plata en otras cosas, como era tener patrimonio, claro. Patrimonio para la Católica, ¿ya? Así que bien, me parecen bien asertivas las declaraciones, a pesar de que la gente, los hinchas siempre quieren ganar, por lo demás. Y queda un poco la espina metida, ¿sabe por qué? Porque Católica sacó un punto allá, empató, entonces perder acá, ahora claro, se hubiera perdido allá, sí. Y a lo mejor acá no lo hubiera alcanzado con la cantidad de goles, habría sido un poquito menos dolorosa, pero dolió bastante porque fue 3-0.
2: Y fue mucho el margen.
1: El margen de goles, y sí. También el momento futbolístico que mostró la Católica el día de ayer. Así que le mandamos un saludo a Fabito, hincha de la Católica, ahí propietario de... junto a Patricia, su señora de Criden, una empresa de San Vicente. 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
1: 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Antes de ir con unos saluditos, el reconocido tenista australiano Nick Kyrgios, 919, que fue ex 13 del mundo, fue suspendido provisionalmente tras dar positivo por cocaína, informó hoy miércoles la Agencia Internacional de la Integridad del Tenis. El tenista de 31 años no superó un test durante el torneo ATP 250 de Mallorca el pasado 22 de junio y ese fue el último certamen que jugó. El 17 de julio de 2026, un laboratorio acreditado por la Agencia Mundial Antidopaje confirmó la presencia de benzoilo-legononina, un metabólico de la cocaína. La agencia indicó que la suspensión está vigente desde el 4 de agosto y el jugador no ha apelado la decisión y asumió totalmente su responsabilidad en una publicación que hizo en Instagram. O sea, asumió que había consumido cocaína.
0: Ya, vamos con el saludo de Onomástico. Hoy día saludamos a Mariano, ¿no?
1: Sí, Mariano Ignacio Salinas Castro, de parte de Anita. Ahí, un abrazo enorme para él, para Mariano Ignacio Salinas Castro, que está hoy de Onomástico. Para él, mucha felicidad de parte de su abuelita en esta ocasión. Tenemos un saludito de cumpleaños para un pequeñito que recién está cumpliendo un añito de vida, como ha pasado el tiempo. Así es que para Benjamín Martínez Lucero, el gran saludo de parte de su madre Cintia Paz, de su padre José Elfito, de sus hermanitas Amparo y también de parte de su hermanita Amanda. Un abrazo y el saludo cordial, que sea un día dichoso de mucha felicidad y que reciba el cariño ahí de sus cercanos y de sus seres queridos para el pequeño Benjamín.

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2: Son las 10 de la mañana, 57 minutos.
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4: Nos conectamos a un nuevo flash de noticias por Radio Éxitos. El presidente José Antonio Kast viaja a la región de Antofagasta para monitorear en terreno la emergencia provocada por las intensas lluvias. El último balance registra 64 damnificados, 521 personas albergadas y 3 lesionados. Senapred mantiene atención sobre la emergencia en el norte. En tema de seguridad, continúa la discusión por el plan de infraestructura penitenciaria del gobierno que contempla la construcción de nuevas plazas para enfrentar el déficit carcelario. El tema es parte central de la agenda contra el crimen organizado. Atención, conductores, se espera un nuevo aumento de los combustibles a partir de este jueves. La gasolina de 93 octanos podría subir entre 32 y 37 pesos por litro, mientras que el diésel tendría un incremento de 30 y 35 pesos. En el Congreso continúa la discusión de la reforma constitucional de seguridad impulsada por el Ejecutivo. La propuesta contempla nuevas facultades para enfrentar situaciones consideradas graves para la seguridad nacional y sigue generando debate político. Recuerda además que miles de automovilistas deben pagar antes del 31 de agosto la segunda cuota del permiso de circulación. San Vicente de Tahuatahua registra 14 grados de temperatura, al igual que el Valle Central de nuestra región de O'Higgins. Y así despedimos este flash informativo por Radio Éxitos.
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1: Ahí estamos con la máquina del tiempo. Escuchamos Pimpinela, escuchamos Sandro, Las Manos, buen tema. Saludos a la señora Isolina Pino, que le gusta mucho ese tema, y Ante un Cabajo. Escuchamos también a Salvatore Adamo. Saludamos a los más de casi 70 conectados que están ahí a través de la web, escuchándonos ahí a través de www.radioexito.cl, que están ahí, estaban sintonizando la máquina del tiempo.
2: Así da gusto. Bueno, algo de los tres artistas. Salvatore Adamo. Salvatore Adamo tiene doble nacionalidad. Él nació en Italia, en Sicilia, pero desde muy pequeño se fue a Bélgica y por lo tanto adoptó también la nacionalidad belga. De hecho, en 2019 se le entregó la nacionalidad a Salvatore Adamo, que dentro de las cosas curiosas en un artista, ha mantenido su matrimonio con Nicola Adamo desde 1969. Por lo tanto, es extraño. 82 años tiene en la actualidad Salvatore Adamo, que nació un día 1 de noviembre. Y en cuanto al tema, el tema Un Mechón de Tus Cabellos es una canción íntima sobre la memoria amorosa convertida en reliquia. Al subir a su desván, encuentra un mechón de cabello de una amante perdida, conservando durante un papel cuyo color se ha desvaído. Ese objeto mínimo desencadena una epifanía o epifanía. El amor no ha muerto, sino que ha dado y ha quedado suspendido como fetiche sagrado. Es parte de lo que se evalúa de este tema musical, Un Mechón de Tus Cabellos.
1: Ya son las 11 de la mañana con 18 minutos, Populares, 11 de la mañana con 18 minutos. ¿Qué pasa, don Felipe? ¿Cómo está? Buen día.
3: Buena la máquina del tiempo, Patito. De acá, estamos por acá en Quinta de Tilcoco, sonando como cañón la radio. Un abrazo.
1: Quinta de Tilcoco, allá anda, mire. Saludos. Sí, pues. Como cañón la Popular allá en Quinta de Tilcoco. Un abrazo a la gente de Quinta, saludos a la gente de Huacargüe, saludos a la gente de la estacada de arriba. Dayan de los Liebres Rivero,
2: ¿ya? Sí, pues ahí
1: donde está la cancha del Caupolicán,
2: sí,
1: ¿ya?
2: Que saludos tiene los gimnasio ahí también.
1: Sí, saludos a los amigos de la estacada de abajo, acá. Ahí donde está el límite con Quinta del Coco, ¿eh?
2: Sí.
1: De hecho,
2: El Guapi. Ahí está
1: también. Huacargüe.
2: Sí.
1: Carrizal. Saludos a la gente que nos escucha en Tunca, sí, arriba, en La Vinilla.
2: ¿Dónde está el Cristo? ¿Hay un Cristo por ahí entre la estacada hacia Carrizal, por ahí o no?
1: Sí, por el camino interior.
2: Sí, hay un Cristo, ¿no?
1: Sí. ¿Andaba por ahí usted?
2: Sí, pues sí. Es que yo recuerdo cuando fui a quebrar maíz en los años 87. Y me vine caminando de ahí, crucé el río, pasé por la cuesta de Corcolén y llegué por acá hasta.
1: Ya ve, mire.
2: La calle Nueva.
1: Gracias, Patito. Buen día. Señora Solina Pino, escuchando ahí, ¿ve? Yo sé que sí. Yo sé que le gusta mucho el tema de Sandro, así que le mandamos un saludo a la señora Lidia y Solino Peña, que tiene. Lidia y Solino. Y Solina Peña, que tiene a su mamá en Santiago, Ernesto, la están cuidando ahí. De hecho, hacen turno las hermanas para ir a cuidarla, así que le mandamos un saludo ahí a la señora Choli, a la Choli, allá en Tunca abajo, le mandamos
2: su madre, un saludo. Una gran persona ahí.
1: ¿Qué me manda Guillermo Merino? No entiendo, viejo, ¿qué me manda? Hola, Patito y Ernesto. Felipe, los camiones Jeep, una canción de Pachuco, la Rasquillita. ¿Ya? Ahí la vamos a buscar, buen tema ese. Saludos para Lucía Rosales. Muy buenos días, Populares. Lindo día para todos, cariños, de parte de Lucía Rosales.
2: El día está brillante, está despejado. Cielos celestes se aprecian desde acá de San Vicente, zona centro. Y me imagino que gran parte de la región vive también la misma característica atmosférica.
1: Saludos para la doble de Selena, no hemos sabido nada de ella, Mr. Javi.
2: Ah, de veras.
1: ¿Qué pasa con la doble de Selena? ¿Ya dejó de cantar? ¿Qué pasa? ¿O no hay eventos ya en el verano? ¿Qué pasa? Se vienen ya los eventos.
2: Sí, de la temporada.
1: Selena, saludos para Selena.
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5: Ay, ay, ay.

0: La doble Selena está solo en estudio, Patricio, por temporada de invierno. Después ya con los eventos sale a terreno, pero en este momento está en estudio con nuevos proyectos.
1: Y anda con un perro, ¿ah? ¿Eh? Por si acaso quieren matar a la doble, pues recordemos que a Selena la asesinaron. Por si acaso alguna fan se acerca, anda con un perro.

0: seguimos entreteniendo a esos trabajadores, oficinistas, dueñas de casa, choferes, niños, estudiantes, adultos y a todo el mundo en tu Radio Éxitos. Pato Piña y Ernesto Ramírez están en La Popular.
1: ¿Qué pasó?
2: Que no, el estilo de Selena era el Tex-Mex.
1: Ah, sí.
2: Fue asesinada ahí el 31 de marzo del año 1995. Tenía recién 23 años, tenía una carrera por delante, pero espectacular ahí Selena.
1: Dice la doble, anda con un perro.
2: Sí,
1: dicen que Selena
2: Quintanilla Pérez.
1: Anda con un perro. Dicen que oriunda del Salto, la doble.
2: Yolanda Saldívar le pegó un disparo a Selena.
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1: Ya tengo un saludo por acá, nos vamos a Rengo, nuestro amigo Luis Hernández, los colectivos de Rengo.
3: Oiga, Patito, su compañero, aparte de ser bueno para el completo, era quebrador de maíz también.
1: Es completo este viejo, ¿eh?
2: Sí, pues, sí, pues.
1: Todo, todo, pero menos eso, viejo. Todo, pero menos eso. Todo, pero, le gusta todo, pero menos eso, viejo. Certifico eso, todo menos eso.
3: Oiga, Patito, su compañero, aparte de ser bueno para el completo, era quebrador de maíz también.
1: También, pues, viejo.
2: Sí, pues, oiga.
4: Oye, Pato Piña, ¿supiste que el Brille es como un vino ese viejo? Se creía presidente y se eligió solo. Se eligió solo como presidente de callejones, viejo. Cuando era presidente. Por más que se rajó con exquisitez, nadie votó por el Brille, viejo. ¿Cómo eso? Nadie votó por el Brille, se creía presidente. Le duró menos que un paquete cabrita a la presidencia, una semana, viejo, ¿no? ¿Ah? Se eligió solo y se salió solo el Brille.
5: Buenos días, populares. Buenos días, don Ernesto, don Patricio. Oiga, don Pato, para ir a buscar el vinito hay que llevar plata, sí, y pagarlo. Y por lo que yo escucho, usted... Así que, quizás. Que tengan un buen día, bendiciones para todos.
2: No, oiga, a Pato Viña le dicen el traje torero.
1: ¿Oye? Voy a aprender. Oiga, ve, usted siempre anda preocupado de todo y no... Por eso, bien, Guillillo, ayer había cachado. Suena Pachuco, ayer había cachado, viejo, lo tenía aquí, pero se me ha olvidado. Murió Juan Tamariz, el mago, pues viejo, murió, 83 años, busquen la noticia ahí, ayer murió Juan Tamariz, el español. Ese más o menos era de la década ahí del mago Larraín. ¿Ah? Un español y un...
6: Se murió, ¿qué vamos a

Tamariz era un clásico, vos, Patricio. Aparecía siempre en Martes 13, ochentero, un mago ochentero. Y cuando hacía la magia gritaba y asustaba a la Juan Tamariz.

0: No es fácil replicar su palabra mágica, Chantatachan. Era su carta de presentación, uno de los símbolos de una leyenda de la magia. Hoy nos ha dejado Juan Tamariz a los 83 años.
1: Probablemente lo último que se les pasó por la cabeza a sus padres cuando lo llevaron a ver un mago es que el niño iba a acabar pidiendo una chistera. Al niño después los Reyes Magos le traían un juego con el que entretenía a su manera las reuniones familiares. Y el niño se hizo mayor y los padres le dijeron que se dejara de trucos, que la vida real era otra cosa. Así que el adulto se matriculó en física, probó suerte como director de cine, pero las cartas le siguieron llamando.
2: ¡Abracadabra!
3: Dentro de la cartera hay una carta.
1: Extendió el tapete, claro, y ya no hubo marcha atrás. La clave es jugar al despiste y tirar rumor para que delante de tus narices te hiciera creer lo increíble. Lo suyo era la magia de cerca, creando un momento íntimo en el que hacerte aún más preguntas. Llegaron los premios, la fama y su empeño en que lo inexplicable formara parte de nuestras vidas. Fundó su compañía de magia, donde le regaló secretos a su hija Ana. Son muchos los que han recogido su legado.
4: El mundo de la magia está triste hoy y ha perdido, yo creo que al último gran maestro que existía en nuestro mundo, ¿no?
1: La herencia de un hombre imprevisible al que le faltó jugar su última carta. Morir a los 106 años, como siempre decía.
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7: Son las 11 de la mañana, 37 minutos.
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0: popular. Sea, dice Patricio, y me regala una canción bonita que se llama La Ladrona. La escuché por ahí, sea la Sonora Impatible. Por favor, gracias, que tengan un lindo día. Así que le mandamos un saludo a nuestra amiga Mané. Gracias por su palabra, Mané. Nos emociona y nos sentimos muy bien ahí de sus palabras que nos envía.
1: Complacidos.
0: Complacidos de sus palabras que nos envía.
1: Gracias.
0: A través del WhatsApp. Esa es la idea, que usted se acompañe a la radio cuando ponga la radio.
1: Y nos diga de dónde.
0: Seamos la compañía, el medio más instantáneo, siempre la radio. A propósito que el 27 de noviembre vamos a cumplir 42 años al servicio de la comunidad. Así que le mandamos un saludo a todas las comunas donde estamos llegando. Por aquí Felipe nos decía que estamos llegando como cañón allá a la Quinta del Coco. Saludos a la gente de Los Miranda, de Doñihue, de Coltauco y de Agua Coltauco, allá en Las Cabras. Saludos a Cabaña Blanca, donde nos escuchan por allá. Saludos a la gente de Pichidegua, de Patagoría, Patagua Cerro.
1: Las juntas.
0: Entonces para, saludos para
1: Los Romos.
0: Los Romos, La Torina, El Salto, Santa Amelia, El Toco. Saludos para allá, toda la gente que nos escucha en El Salto por allá. Mr. Happy está haciendo su casa de veraneo por allá.
1: Sí, como los grandes artistas.
0: Que bien, Mr. Happy, ¿eh?
1: Claro.
0: Haciendo su casa de veraneo por allá.
1: Aló.
2: Hola, chiquillos, ¿cómo están?
0: Bien. Hola, Jimena, ¿cómo le va?
2: Bien, ¿y ustedes?
0: Aquí estamos, Jimena.
2: Qué bueno, ahí estoy escuchándolo.
1: Qué bueno.
2: Que te tengan harto éxito.
1: Muchas gracias, pues.
0: Muchas gracias, Jimena.
2: Ya, pues, Patito.
0: Saludos a Juanito. Un abrazo.
2: Ya, oiga, un saludo para el Pepe, anda trabajando para allá, para Zúñiga.
0: Ah, ya le mandamos. Ah, sí, me mandó una foto el otro día, andaba con unos amigos trabajando ahí en el campo.
2: Sí, pues estás trabajando en el campo.
0: Oye, el otro día me tocó hacer campaña económica de los bomberos. Me tocó allá, me tocó en el Cristo. Y de repente pongo el tarro y aparece el Ariel. ¿Ariel se llama o no?
2: Sí.
0: El Ariel. Le mando un saludo al Ariel, dijo que escuchaba siempre el programa, así que estaba pendiente con el saludo, pero ahora me acordé.
2: Ah. Ya.
0: Le mando un saludo a mi amigo Ariel de allá del sector norte, muy amigo de sí. Eduardo Jiménez, el hombre ahí siempre andaba con la cámara, el Ariel, ¿se acuerda?
1: Sí, pues ya. Sí.
2: Él le enseñó muchas cosas.
0: Así que le mando un saludo a nuestro amigo.
2: Conoció mucho con Ariel. Este caballero.
0: Ya, qué bueno. Saludos a Ariel, sí. Ariel.
2: Ya.
0: Un abrazo,
2: ya,
0: Jimena.
2: Ya, Patito.
0: Cuídese, chao.
2: Hoy la casa ya está pedida para gustioso.
0: ¿Cómo?
2: La casa está pedida ya para gustioso.
1: A la casa para la fiesta, para
0: Vanilla,
1: la
0: llegada. Sí, Vanilla princesa.
2: Sí, viene ella.
0: Ah, qué bueno, ya. Vamos a estar atentos a la jugada.
2: Ya, chao.
1: Trabalengua.
0: ¿Qué pasa, sí. Mauricio Urquizar? ¿Qué escribe? Patricio busca a Pascual Arroyo en Dinesat. Es el vocalista de Chancho en Piedra. ¿Ya? De ahí la vamos a buscar. ¿Ya? Pascual, ¿de los hermanos y la vaca o no, Mauricio Urquizar? ¿Uno de los hermanos y la vaca o no? ¿O no? ¿Nada que ver? Porque, bueno, se disolvió Chancho en Piedra, pues, ¿cómo se llamaba el vocalista que gritaba? Y uno de repente escuchaba puros gritos.
1: Sí.
0: Dice Claudia, hola Patito, acá en Copequén lo escucho.
1: Copequén.
0: Saludos a Copequén.
1: Ah, bueno.
0: Esa es la idea que nos escribe usted donde
1: cerca
0: está escuchando la radio.
1: ¿No?
0: Esa es la idea que nos escribe.
1: Pato.
0: ¿Ah?
1: Cerca de Cuenco, ¿no?
0: Cerca de Cuenco, Copequén.
1: ¿O no?
0: Sí, no, voy a acordar del nombre del vocalista de Chancho en Piedra. Ese, ¡que gritaba así!
3: No, Patricio, es Lalo Beas, que tiene un proyecto propio.
0: ¿Cómo?
3: No, Patricio, es Lalo Beas, que tiene un proyecto propio y como es otro tipo de música, es más cumbianchera, se cambió el nombre y se puso Pascual Arroyo.
0: Ah, ya, ya, pero era Lalo, ahí me acordé. Lalo, era el vocalista.
1: Sí,
0: pero ahora canta o ya, pega grito así, ¿no?
3: No, Patricio, es Lalo Beas.
0: Ay, ay, ay.
3: Que tiene un proyecto propio y como es otro tipo de música, es más cumbianchera, se cambió el nombre y se puso Pascual Arroyo.
0: Lalo Beas.
1: Esos son los que cantan temas de 31 minutos.
0: Sí, pues el otro día, ellos sí. Pero Ernesto, por favor.
1: Por eso le estoy diciendo.
0: Pero bueno. ¿Cómo tan ingenuo, Ernesto?
1: Sí.
0: ¿A usted le gusta la música de 31 minutos y todo?
1: Sí, pues.
0: Y ellos son los creadores de la música de 31 minutos. Sí, los hermanos y la vaca.
1: Sí.
0: Los hermanos y la vaca son los creadores. De hecho,
1: ¿y los caballos?
0: ¿Cómo?
1: No. ¿Y la vaca y los caballos?
0: Vamos a hablar en serio, ¿no?
1: Sí, no, sí, sí, vos, Pato.
0: De hecho, cuando hay presentación de 31 minutos en el Movistar Arena, tocan en vivo los hermanos y la vaca, tocan. Cuando han ido al extranjero, otro día veíamos, no sé en qué país estaban, que también son número uno, los hermanos y la vaca son los que hicieron la música de los 31.

0: Hay un minuto, los hermanos y la vaca, ¿ya? Que tocan el bajo y la guitarra, ¿ya? Y Lalo era el vocalista de los Chanchón Piedra, ¿ya? Que está diciendo Néstor, sí. Voy a buscar el tema, ¿ya? Y el otro día, a propósito, Daniel conversaba con mi hijo, con Daniel Piña, porque le gusta mucho los Chanchón Piedra, y yo decía, oye, ¿qué pasa con Lalo? Y me decía Daniel, no, yo no lo veo cantando otra cosa que no es los Chanchón Piedra, porque lo conocíamos en los gritos y todo ese cuento, ¿ya?
1: Claro.
0: Ahora los hermanos y la vaca ahora están cantando, cantan ellos también, lo hemos visto cantar por ahí. Pero me sorprende con lo que me dice
1: Mauricio
0: Quiesa, iba a buscar a Lalo. Pero a propósito de los Chanchón Piedra o los hermanos y la vaca, son los creadores de la música, son quienes hicieron la banda de sonido de 31 minutos. ¿Ya?
2: Sí, por ahí el otro día veía a la hija de Gervasio, que era admiradora de 31 minutos.
0: Bueno, la gente adulta, algunos sí, que crecieron con 31 diciendo. Minutos. Crecieron sí. con 31 minutos. Tanto sí. así que el gran Tommy Rey también hizo una canción, 31 minutos.
2: Sí, de hecho el domingo la toqué.
0: Ya, por acá me dice Patricio, deme el número de la empresa que necesita chofer con licencia
2: aquí
0: 4.
2: Aquí se lo tengo.
0: Ya, anota, viejito, anota. Dato de trabajo, atención, dato de trabajo. 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
0: Ya saludo a nuestra amiga Mané. Aquí está la señora imbatible. Aquí está la ladrona. Saludos, amiga Mané. Un abrazo para usted.

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2: Son las 12 del día en punto.
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7: Nos conectamos a un nuevo flash de noticias por Radio Éxitos. Continúa la emergencia por el sistema frontal en el norte del país. En Iquique, equipos del GOPE rescataron a dos personas que se encontraban aisladas, entre ellas un adulto mayor de 80 años. Ambos fueron atendidos por el SAMU y se encuentran en buen estado. El tema de seguridad en Peña Los Leones, dos sujetos fueron detenidos luego de evadir un control policial e intentar atropellar a un carabinero. Ambos eran formalizados por homicidio frustrado, robo en el lugar no habitado y receptación. En tema de seguridad y también de economía y combustibles, atención conductores, desde este jueves suben nuevamente los combustibles. La gasolina tendrá un incremento que supera los 30 pesos por litro, mientras el diésel también registrará un alza. tema de salud, las autoridades informan que los casos de sífilis en Chile alcanzaron en 2025 su nivel más alto registrado, con más de 11.000 diagnósticos. Con 17 grados de temperatura, despedimos así este flash informativo por Radio Éxitos.
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0: Ya ahí cumplimos, ahí estaba sonando Pascual Arroyo. ¿Ah? Pascual Arroyo, Lalo Beas, el ex vocalista de Chancho en Piedra. La canción se llama Lo Comido y Lo Bailado. Usted lo puede pedir en los diferentes programas de la radio. De lo más nuevo que salió hace poquito nomás. Ahí estaba Pascual Arroyo, el ex vocalista de Chancho en Piedra, Lalo Beas. Ahora su nombre artístico es Pascual Arroyo y la canción Lo Comido y Lo Bailado lo escuchamos acá.
1: Buen tema
0: ahí. Lo voy a pedir, por ejemplo, en... ¿cómo se llama su programa?
1: Domingo a su gusto.
0: Ya ni se acordaba, ya quedó medio pegado cuando le dije.
1: ¿Cómo? No, es que pensé que iba a ser programa alguno de la tarde, por eso.
0: No, pues le dije, ¿cómo, domingo a su gusto? ¿Cómo se llama su programa? Le dije.
1: Sí, no, Domingo a su gusto. Domingo a su
0: gusto. Sí. ¿Ahí lo pueden pedir o no?
1: Sí, pues.
0: ¿O no?
1: Sí, pues.
2: Sí.
1: Y ahí incluimos de todo, se sabe, desde lo impensado hasta lo pensado.
0: Hasta la música de los niños pequeños.
1: El domingo toqué 31 minutos y el perro Chupapino.
3: Catino, la canción No Sufriremos Nadie. Para dejar inmerso la comida. Me está doliendo el corazón.
0: La papilla.
1: Sí.
0: Está comiendo papilla, el viejo, está comiendo papilla. Saludos para Mario Guerra. ¿Qué pasa, Mario? Patito, esa es la canción de Merino. ¿Ah? Lo comido y lo bailado.
1: Ajá.
0: Ay, ay, ay.
1: Sí.
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0: Buen tema, aquí está Los Ángeles Azules. Oye, ¿con cuántos artistas no han grabado a Los Ángeles Azules? Los Ángeles Azules. Y
1: menos conmigo, ¿eh?
0: ¿Ah?
1: Menos conmigo.
0: Nunca es suficiente. Bonito tema este que suena acá al volar. Los Ángeles Azules con

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2: Minutos para las 13 horas, 1 de la tarde. 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Triple, ahí me acordé. Triple, Fabito, triple. Ahí me acordé. Mandaba un saludo a Fabito, que es hincha de la Católica. Se la quería. ¿Ah?
3: Él llega a las 3.
2: A las 3 llega. A las 3 lo encuentra. O 3 para las 3. A las 3 va a llegar Fabito.
3: Vamos, Coquimbo hoy día.
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3: 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Dentro de las situaciones del duelo está la ira, porque a mí no es justo. Parece cuando la realidad comienza a imponerse y se puede sentir rabia hacia uno mismo, hacia otros, hacia el fallecido, incluso hacia Dios. Es una forma de expresar la impotencia y la frustración que se da cuando uno ve la partida de un ser querido, pero sabemos que en algún momento tenemos que partir de acá y es ahí donde hay que tomar la determinación. ¿Qué servicio? Y ahí está Aura, con más de 21 años.
2: Oye, me acordé del chiste del profesor Rosa, de la Cámara de Gas.
3: Ah, sí, pues no, impresionante. ¿Cómo
2: me van a matar? Decía ya.
3: Claro, estos son.
2: Murió a los 101 años el recluso más anciano de Estados Unidos tras salvarse de ser ejecutado 8 veces. Por eso me acordé de la. Del chiste de la Cámara de Gas, claro, del profesor Rosa.
3: Claro, que lo pasaron por todas partes.
2: Francis Clifford Smith, considerado el recluso más anciano de Estados Unidos y uno de los presos que más tiempo pasó tras la reja, murió en junio a los 101 años, mientras dormía.
3: ¿Me?
2: Su vida estuvo marcada por una condena por asesinato, 8 indultos de la ejecución y más 7 décadas bajo custodia. Muere el recluso más anciano, ¿ya? Smith fue condenado a muerte en 1950 cuando tenía 25 años por el asesinato un vigilante nocturno de un club nocturno, según se relata, ¿ya? El condenado siempre sostuvo su inocencia y los años que surgieron dudas de su asesinato. Bueno, la verdad es que 8 veces intentaron condenarlo a la
3: silla eléctrica.
2: A la silla eléctrica, cámara de gas, de todo.
3: Claro.
2: Se salvó y murió. Se fue en el sueño. Sí, tenía 108 años. ¿Ya? Calculo.
3: Soñó que lo sentaron en la silla eléctrica.
2: No, me acuerdo del chiste, profesor Rosa. Sí, ¿se acuerda de la cámara de gas?
3: Claro, y dijo: mira,
2: ¿dónde me van a ir? Claro, ¿cómo me van a ir? Cuando empiezan a tirar en los cilindros de arriba. No, qué bueno eso, ¿no?
1: Ay, ay, ay.
2: Ya, Iván Silva, el pavo viejo. El pavo.

0: Una mujer, Sio Marena, le cantaban ahí, decía la letra de la canción Sio Marena, bonito tema con la zona Delta 1000 de las cabras. 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Oiga, Paulito Flores, la otra vez fui y estaba cerrado la tarde, viejo, duerme siesta.
1: Está como Nortino en el norte.
0: Pero Paulito Flores, ¿qué pasa? Sí. Que nosotros decimos horario continuado y fui y cerrado y después decía abierto de tal hora. ¿Duerme siesta, viejito?
1: Puede ser, ¿eh? O a lo mejor va a hacer las compras, Pato. También eso.
0: ¿Ah?
1: A lo mejor viene a hacer las compras acá a la feria.
0: Me va a preguntar, ahí nos va a decir. 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Domingo,
1: no
0: la U.
1: No alcanzó entrada.
0: ¿Quería ir al estadio Coca-Cola?
1: Sí, no alcanzó. Y acá en Marquesina era muy caro.
0: O sea, le damos... ¿No alcanzó entrada?
1: No, pero que acá en Marquesina era...
0: Coca-Cola, ¿les vamos a ganar a estadio lleno? ¿Eso significa o no?
1: Sí, bueno, sí.
0: ¡Paulito Flores!
2: ¡Ay, ay, ay!
0: De Colo-Colo, de luego, Paulito. ¡Paulito Maturana! ¿Les vamos a ganar a estadio lleno? ¿Esa es la jugada, Paulito?
1: Algunos están preguntando por ahí, están haciendo una encuesta.
0: Bueno, ahí entra para Colo-Colo, ¿no? ¿Ah? Sí, ahí entra para Colo-Colo.
1: Sí, debería haber jugarse con...
0: Pero le vamos a ganar a estadio lleno, Paulito, sí, Maturana, sí, el domingo.
1: Recuerde que ahora los clásicos se pueden jugar con público de ambos
0: ya equipos. 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Repuesto Coca-Cola ahí, va a llegar ahí con una bolsa para traer los goles también ahí, ¿eh? Ya están las banderas, todo para colocarle a su automóvil, ¿eh? La antena para colocarle a los manillares de las motos, atención. Las banderas para colocarle a las motos también están ahí. Así que está todo ahí, está todo ahí, está todo ahí, está todo
1: con
0: ahí.
1: Tiempo.
3: Sí, pues Patito, para que sea más emocionante y les duela más la derrota.
0: A estadio lleno, Pablito, ¿ah? ¿Eh? Y el asado también va a ser a estadio lleno, Pablito, ¿o no? Pablito, el asado también. Hay harta gente convocada, parece, para el estadio, ¿no?
1: Van a tener que hacer de dos funciones.
4: No hay entrada para Colo-Colo, Patito. No hay entrada. Suspendieron las 800 entradas que le iban a dar a Colo-Colo. Así que vamos a silenciar a 45.000 limoneas.
0: No hay entrada, ¿eh?
1: Pero es que si estaba estipulado, si
0: se tenía. Dicen que no. No importa. Mejor, viejo, mejor.
4: No hay entrada para Colo-Colo, Patito. No hay entrada. Suspendieron las 800 entradas que le iban a dar a Colo-Colo. Así que vamos a silenciar a 45.000 limoneas.
3: Sí, pues la parrilla va a estar a cancha llena, Patito.
0: A cancha llena. Prepare bien la cancha, Paulito, ¿eh? Rigue la cancha, prepárela bien, pásele rodillo, todo ahí, para que no pueda haber ningún error, viejo, ¿eh?
3: Sí, pues la parrilla va a estar cancha llena, Patito.
0: ¿Y el Masterchef, el Gustavo, es de Colo-Colo también o no?
5: Oye, Pato Piña, ¿a dónde jugáis, viejo? ¿Jugáis el sábado, viejo?
0: No, vamos a Rengo. Vamos
5: ataja a Rengo. Los saco hueá este fin de semana, ¿no?
0: Vamos a Rengo,
5: juega, los saco hueá.
0: Juega Velázquez.
5: Oye, gruñón del gol. El gruñón del gol, Pato Piña. Patricio Piñelago. ¿Usted, Pato Piña?
4: No hay entrada, no hay entrada para Colo Colo.
6: Pato Piña, te estáis colocando el parche en telería. Te está doliendo para el domingo, ¿eh? Te está doliendo el superclásico.
0: ¿Y usted quién lo invitó a esta conversación? Este es como los perros chicos que se meten ahí entre medio, ¿cachado, no?
1: Sí.
0: ¿Quién te invitó a la conversación, viejo? ¿No estás invitado?
1: Le pegan una puro remesón.
3: También, pues, Patito, sí, es requisito de la empresa. Que sean todos del Colo.
0: Ya, el Ernesto de Guachipato, sí, pues, igual no va.
1: Va a estar complicado el domingo, no puedo.
0: Ya tiró para la cola, ya.
1: Pero si me toca trabajar, pues, Pato.
0: ¿A dónde?
1: O'Higgins. Palestino.
0: Ya. Ernesto no va.
1: Sí, pues.
0: Paulito, los 40 kilos de carne que iba a agregarle, no los compro porque no va Ernesto.
1: Claro, me toca.
0: No va el Ernesto, así que no compre los 40 kilos que quería comprar.
4: ¿Qué dijo el caballero?
0: ¿Qué dijo el caballero?
5: Oye, Pato Piña, el otro día cuando viniste para acá, para el taller, te saqué una foto, viejo. Amigo Ernesto, vamos a tener que hacer una colecta para comprarle zapatos a Pato Piña. Mira los zapatos todos rotos. Puedes poner los zapatos de Manacha, los zapatos de Pato Piña.

0: de cartón.
1: Oye, oye, pero viejo, ahí me tienen la foto.
2: Sí, no, sí, me dijo el otro día, iba con una cachantún.
1: Son estos.
2: Ah, de veras, sí.
1: Son estos. Oiga. Oye, Carlos Cristian, pero claro el tiro, están por afuera, están ahí.
2: Los zapatos de papelucho.
1: No, y con la moto los quemé, mire.
2: Ah.
1: Tu escape.
2: Sí.
1: Oye, Carlos Cristian, esos zapatos han ido dos veces a la carretera austral, viejo, y todavía le quedan. Todavía le quedan, viejo.
2: Iba con alimento.
3: Oye, Patomilla, el otro día cuando viniste para acá, para el taller, te saqué una foto, viejo. Amigo Ernesto, vamos a tener que hacer una colecta para comprarle zapatos a Patomilla. Mira los zapatos todos rotos. Puedes poner los zapatos de Manacha, los zapatos de Patomilla son de cartón.
2: ¿Cuál es Manacha?
3: De cartón.
4: Ay, ay, ay.
3: Digo.
4: Aquí el sábado, cuando venga para Rengo, le voy a regalar un par de zapatos de un Pato Mía.
2: Ya.
4: Ahí se los regalo.
2: Completo zapatos.
1: Buena, viejo.
2: Y un saco.
1: Voy a ir con ellos para que los conozcáis. Claro. Y me los cambio al tiro.
2: Sí, bueno. 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
1: Ya, ¿qué pasó, Robinson? Si no estás invitado a esta conversación, viejo. Esta conversación es de grande, no de chico.
5: Pato Piña, no te caes los crespos para hacer un asado el domingo. Te voy a quedar con el asado hecho para celebrar. Mejor que lo guardé para otra ocasión.
3: Oye, hagamos un bingo. Yo dono una parrilla al bingo los sábados de Pato Piña.
2: Ya.
3: Abril lo llamo como presidente.
1: Dime, ¿sí?
2: ¿Y el cual?
3: Oye, Pato Piña, el otro día cuando viniste para acá, puedes poner los zapatos de Manacha. Los zapatos de Pato Piña son de cartón.

0: Son de cartón, viejo.
1: ¿Ah? Se enterró un clavo, dice la canción.
0: No es chiste que son de cartón.
1: Claro.
2: ¿Cuándo quería vender la moto entera para comprarse ropa? ¿Cuándo quería vender la moto entera para comprarse ropa?
3: Zapatito, me pongo con un premio para el bingo para los zapatos.
0: Ya no.
3: Zapatito, me pongo con un premio para el bingo para los zapatos.
4: ¿Qué dijo el caballero?
0: Ya nos vamos, nos despedimos. Gracias por la sintonía. Y vienen las noticias acá en la Radio Éxito. Recuerden que hoy día a las 21 vamos con Sintonía Deportiva. A las 6 vamos todos con Coquimbo.
1: De Coquimbo soy.
0: Ojalá Coquimbo le vaya bien para que metamos un equipo chileno en cuarto de final.
1: Para que con Fluminense.
0: Dentro de los 8 mejores. Se empataron allá. Está abierta la cosa. Ojalá le vaya bien a Coquimbo. Le tengo fe a Coquimbo.
1: Sí, pues.
0: Vamos, que se puede hoy día.
1: Hoy día hay 6. Que hacerla, sí. Nos despedimos hoy, enviarle un saludito grande.
2: Yo también me pongo con un premio.
0: Ya,
1: cállense, viejito. Saludos para María José Rojas, que trabaja ahí en el establecimiento Pío Pollo, que hoy está de cumpleaños, de parte ahí de todo el personal, del jefe y de todos quienes son parte de establecimiento Pío Pollo. Para María José Rojas, la Cotetita, le mandamos un tremendo saludo en el día de su cumpleaños. Felicidades.
0: Ya nos dio el teléfono, ¿no?
1: No, pues si la Cotetita tiene su color ahí. Saludos, grande.
5: Y le tenís fe a Colo Colo, ¿no? Le tenís fe a Colo Colo.
1: Ojiglos, ¿qué están baleando el domingo?
6: ¿De qué el bingo que van a hacer? Porque dice el cachito viejo que él también se pone con un premio.
0: Para comprar zapatos.
1: Sí.
0: Para el motoquero. Los zapatos de motoquero son caros, sí, galoquitas, te digo al tiro. Ya nos vamos, gracias por la sintonía. Sí. Chau, volante, buenas tardes.

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1: Es la 1 de la tarde en punto.
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0: buenas tardes. Comenzamos la edición central de noticias a través de Radio Éxitos. Edición de día miércoles 19 de agosto de este año 2026. Estas son las informaciones para esta jornada. La sexta comisaría de carabineros de San Vicente de Tagotagua realizará hoy miércoles 19 de agosto a las 19 horas su cuenta pública anual de gestión policial correspondiente al año 2025. La actividad encabezada por el mayor y comisario Cristian Seguel Fuensalida se desarrollará en el Liceo Bicentenario Ignacio Carrera Pinto, ubicado en Juan Bautista Pantene 1001, en la comuna de San Vicente de Tagotagua. La autoridad policial dará a conocer el balance de la gestión policial realizada durante el último año de la comuna. Así lo informó el mayor de San Vicente de Tagotagua en esta jornada.
1: Muy buenos días, me presento, soy el mayor Cristian Seguel Fuensalida, comisario de sexto comisario de San Vicente. El día de hoy, a las 19 horas, se llevará a cabo la cuenta pública año 2025 de la gestión policial y operativa de la sexta comisaría de San Vicente. Cuenta que se va a llevar a cabo físicamente en dependencias del Liceo Ignacio Carrera Pinto de nuestra comuna. Los dejo desde ya invitados a participar a la comunidad entera y los temas abordados son netamente en el ámbito seguridad de la comuna.
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0: En otras informaciones, avanzan trabajos de asfalto y reparación en la ruta de la fruta en la comuna de Las Cabras. Ya se encuentran en desarrollo los trabajos de asfaltado y reparación de pavimentos en distintos sectores de la ruta de la fruta. En la comuna de Las Cabras, las primeras intervenciones se concentran en el sector de El Manzano. Las obras forman parte del mejoramiento de la ruta 66, carretera de la fruta, y buscan mejorar las condiciones de circulación, seguridad y conservación de esta importante vía, utilizada diariamente por vecinos, trabajadores y transportistas y productores de la zona. El avance de estos trabajos responde a las gestiones impulsadas por el alcalde de Las Cabras, Juan Pablo Flores Astorga, en coordinación con alcaldes de las comunas vecinas y la concesionaria a cargo de la ruta, con el objetivo de avanzar en soluciones para las necesidades de conectividad de las distintas comunidades. Desde el municipio se valoró este avance, destacando que el mejoramiento de la infraestructura constituye directamente a la seguridad, la conectividad y la calidad de vida de cientos de familias cabrinas. Se hace un llamado también a quienes transiten por los sectores intervenidos a conducir con precaución, respetar la señalización y seguir las indicaciones de los equipos que trabajan en terreno. Estas son las palabras justamente del alcalde de Las Cabras.
3: Estamos contentos porque junto a otros alcaldes de la región, junto al alcalde de San Vicente, el de Peu y el de Mayoa, logramos el arreglo de la carretera. Esta gestión la venimos haciendo del año pasado, fuimos al Congreso de Valparaíso, fuimos a reunión al MOP a Santiago. Ya se concretó, ya los trabajos comenzaron desde Las Cabras, están recarpeteando toda la ruta, así que Las Cabras ya comenzaron los trabajos de hace una semana, así que están recarpeteando 2 kilómetros diarios y eso nos tiene muy contentos, porque eso, tú sabes que Las Cabras es una comuna turística y ya para el verano va a estar todo reparado, así que van a estar ahí recarpeteando. Antes la ruta tenía una superficie de 9 centímetros ya, y ahora la están recarpeteando con 11 centímetros, así que contento con esa gestión que realizamos los cuatro alcaldes, que nos resultó y ya está en plena ejecución.
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0: 3:10, seguimos con informaciones porque autoridades locales y deportistas de la comuna de San Vicente de Tagotagua participaron en la inauguración oficial del nuevo sistema de iluminación de la pista atlética del Estadio Municipal. El proyecto permitirá extender el horario de entrenamiento para atletas y a toda la comunidad, fortaleciendo la infraestructura deportiva de San Vicente de Tagotagua. Así lo

0: dio a conocer también el alcalde de la comuna de San Vicente de Tahuatahua, Guido Carreño.
1: ¿Cómo están? Estamos muy contentos, como pueden ver acá, los atletas de San Vicente, después de muchos años de espera, por fin tienen una pista atlética iluminada. Algo que hicimos con los equipos municipales, donde justamente hemos puesto algunos focos en las distintas torres que tiene el estadio municipal. Y hoy en día vamos a tener un estadio abierto a toda la comunidad hasta las 10 de la noche. Todo aquel sanvicentano quiera venir a entrenar acá a la pista atlética, esta pista atlética de tantos años, que por fin hoy en día está iluminada. Así que contento y que con muy pocos recursos podemos hacer grandes mejoras. Así que sin duda seguimos avanzando en el camino correcto. Nos vemos. Chao.
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0: Controles vehiculares permiten detener a 3 personas y detectar circulación de billetes falsificados en la comuna de Pichilemu. En el marco de los controles vehiculares selectivos que carabineros de la Tercera Comisaría de Pichilemu desarrolla de forma permanente en la comuna, orientados a prevenir la comisión de delitos y de ilícitos y fortalecer también la seguridad en sectores estratégicos, personal policial detectó un vehículo que evadió una fiscalización en Avenida Cahuil, iniciándose un seguimiento controlado por distintas arterias de la comuna. La persecución culminó a la altura del sector Puente Negro, donde el conductor perdió el control del automóvil, impactando contra el costado del camino. En el lugar fueron detenidos los 3 ocupantes, siendo el conductor aprehendido por conducción temeraria. Durante la revisión del vehículo se encontraron cerca de 700.000 pesos en billetes de distintas denominaciones y falsificados. A partir de este hallazgo, personal territorial y la sección de investigación policial, la SIP, de la unidad, desarrollaron diversas diligencias investigativas, logrando establecer que momentos antes de la fiscalización, los involucrados habrían concurrido a locales comerciales con la finalidad de poner en circulación el dinero falsificado. Los 3 detenidos fueron puestos a disposición del Ministerio Público, organismo que dispuso su control de detención. Tras la audiencia, uno de los imputados, de nacionalidad chilena y con reiterados antecedentes, quedó sujeto a la medida cautelar de previsión preventiva por disposición del tribunal. El procedimiento se originó a partir de una fiscalización preventiva y derivó en una investigación que permitió establecer la presunta participación de los involucrados en la circulación de dinero falsificado, reforzando el trabajo operativo e investigativo que Carabineros mantiene de manera permanente en la comuna. Las palabras del mayor Patricio Cisterna, comisario de Pichilemu.
3: Mientras personal territorial de la Tercera Comisaría de Pichilemu efectúa controles vehiculares selectivos, un vehículo evade este control generándose un seguimiento controlado de este móvil, el que finaliza en el sector de Puente Negro, donde el conductor, al perder el control del móvil, choca con el costado de este camino, procediendo a la detención del conductor por la conducción temeraria. Luego de esto, al efectuar una revisión del móvil, se detecta que en cuyo interior mantenían aproximadamente 700.000 pesos en billetes de distintas denominaciones, los cuales eran falsificados. Producto de aquello, todos los ocupantes del móvil son detenidos y puestos a disposición del juzgado de garantía.
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0: Investigación académica ayuda a disminuir listas de espera en atención a pacientes pediátricos con obesidad. Este estudio realizado por el postulante a doctor Mauricio Inostroza del doctorado en Ciencias de la Rehabilitación de la Universidad Andrés Bello, quien espera realizar más de 1.200 atenciones en el hospital Dr. Ezequiel González Cortés, busca determinar los efectos de la obesidad sobre los músculos y los tendones en niños y adolescentes. La investigación científica también puede transformarse en una herramienta concreta para fortalecer la salud pública. Ese es el objetivo de un proyecto desarrollado por el Doctorado en Ciencias de la Rehabilitación de la Universidad Andrés Bello, que no solo busca generar nuevo conocimiento sobre la obesidad infantil, sino también apoyar directamente la atención de pacientes pediátricos del Hospital Dr. Ezequiel González Cortés, contribuyendo a disminuir las listas de espera del sistema público de salud. El proyecto contempla la creación de un nuevo espacio de atención para niños y adolescentes con obesidad al alero de una unidad de medicina del deporte y la actividad física del Hospital Dr. Ezequiel González Cortés. Durante los 2 años de ejecución se ha atendido a 40 pacientes, quienes participarán de un programa de 36 sesiones de intervención, lo que permitirá realizar más de 1.200 atenciones y apoyar la reducción de las listas de espera del programa de rehabilitación cardiometabólica del recinto asistencial. La investigación busca en una primera etapa determinar cómo la obesidad afecta negativamente en el desarrollo de los músculos y tendones durante la infancia y también la adolescencia. Quien nos entrega los detalles de la investigación es el doctor Mauricio Inostroza de la Universidad Andrés Bello.
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4: Hace mucho tiempo se sabe que la obesidad, inclusive en población pediátrica, puede generar problemas metabólicos, tales como insulinoresistencia, hipertensión, y eso se ha estudiado bastante, pero se han dejado otros elementos de lado, como por ejemplo, cómo la obesidad puede generar cambios a nivel del músculo o del tendón de los niños, lo cual podría tener un efecto, por ejemplo, en cómo ellos se mueven y por lo tanto afectando su calidad de vida. De esta manera, el objetivo de mi investigación es ver cómo distintos protocolos de entrenamiento, específicamente protocolos de ejercicio de alta intensidad y ejercicio con salto, pueden mitigar estos efectos negativos de la obesidad y generar que estos niños puedan moverse con mucha más facilidad y por lo tanto desarrollar actividades básicas de su vida, como sería poder realizar juego, por ejemplo. De esa manera impactamos directamente la calidad de vida de esta población, generando efectos positivos en función física, elementos psicológicos, etcétera.
0: El proyecto ha sido posible gracias al trabajo colaborativo entre la Universidad Andrés Bello, la Unidad de Docencia de Investigación, el Servicio de Salud Metropolitano Sur y la Unidad de Medicina Física y Rehabilitación del Hospital Dr. Ezequiel González Cortés, además del financiamiento obtenido por Mauricio Nostroza a través del concurso de iniciación de investigación para doctorados a la Vicerrectoría de Investigación y Doctorado de la Universidad Andrés Bello. La iniciativa refleja cómo la investigación universitaria puede generar soluciones concretas para desafíos prioritarios del sistema sanitario, combinando la formación de capital humano avanzado con la atención directa de pacientes. Al integrar la generación de evidencia científica con la práctica clínica, la colaboración entre la Universidad Andrés Bello y el Hospital Dr. Ezequiel González Cortés se proyecta como un modelo de trabajo que contribuye tanto al desarrollo del conocimiento como al fortalecimiento de la atención pública de salud.
4: Entendiendo el contexto nacional, en donde más del 80% de la población se atiende en el servicio de salud público y se generan grandes listas de espera, sin ir más allá, en el programa de rehabilitación cardiometabólica del Hospital Dr. Ezequiel González Cortés, en el programa en el cual nosotros colaboramos desde la investigación, vemos que existen listas de espera que se pueden prolongar más allá de 6 meses, incluso 1 año. Por lo tanto, desde que el médico ve al paciente hasta que éste se atiende, existen probablemente diferencia en diagnóstico, diferencia en exámenes metabólicos, etcétera. Por lo tanto, poder colaborar con la disminución de la lista de espera, comprendiendo que y asegurando que, por ejemplo, uno de los elementos diferenciadores del doctorado es poder llevar rápidamente la investigación a la clínica, y nosotros generando este elemento diferenciador, estamos cumpliendo básicamente con un objetivo en el cual se estaba mucho en deuda. Por lo tanto, poder saldar esta deuda de la investigación con la clínica, creo que da resultados muy satisfactorios desde el punto de vista profesional, en mi caso, académico, y también generando estos vínculos que deberían perpetuarse y mantenerse, ¿cierto?, entre lo que es la academia y los servicios de salud, específicamente los servicios de salud público, que es donde más se necesita esta rápida traslación.
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0: En noticias locales, con las primeras actividades religiosas ya en marcha, la Municipalidad de Mayúa se encuentra en la recta final de la organización de la fiesta de Santa Rosa de Pelequén, una de las celebraciones de religiosidad popular más convocantes del país. El calendario litúrgico se extiende entre el 2 de agosto y el 6 de septiembre, aunque la mayor audiencia y afluencia de peregrinos, comerciantes y visitantes se tiene registrado para el día jueves 27 y entre el domingo 30 de agosto. El alcalde de la comuna, Luis Barra, indicó que el trabajo de preparación se inició hace más de un mes en conjunto con Carabineros, la Policía de Investigaciones, el Servicio de Salud y la concesionaria de la Ruta 5 Sur, abarcando materias de seguridad, de fiscalización sanitaria de alimentos y también de ordenamiento vial. Según el jefe comunal, la planificación municipal se encuentra prácticamente terminada. Esto es lo que nos menciona en cuanto a las Eucaristías, la información de Juan Carlos Farías, rector del Santuario Santa Rosa de Pelequén.
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5: El programa este presente año en realidad se ha ido extendiendo y hablamos ya de un mes, porque comenzamos el domingo 2 con una ofrenda floral aquí del equipo y Santa Rosa por las calles de Pelequén. Después una peregrinación juvenil que se hizo desde Mayoa al santuario de Pelequén, muy alegre, muy bonita. También otra peregrinación, el 9, se hizo de diaconado permanente. Y este domingo nos corresponde la peregrinación de los cuasimodistas. Delegaciones de Quasimodo de todo el país llegan aquí a hacer esta peregrinación y también la celebración de la Eucaristía con nuestro, esperamos que esté la presidencia de nuestro obispo con ellos. Y que es muy alegre, muy bonita, muy criolla también. Y para el inicio de la novena, la tenemos el 21. 21 este mes, la tenemos este inicio de novena, todos los días a las 6:30. Y terminará con la fiesta patronal. El sábado 22 tenemos el rosario con los madrugadores aquí en el santuario. A las 7 de la mañana está el rosario con los madrugadores. Y de ahí empezamos con días especiales, con programación especial, a partir del día jueves. Jueves comienza toda una programación especial. La programación especial de estos días, que a partir del día jueves 27 tendremos celebraciones 9 de la mañana, 10:30 horas, 12 del día y 5 de la tarde. Todos esos días lo tendremos para llegar a lo que es la celebración del 30, que ahí hay también una programación especial. Todo el día habrá celebración de la misa cada hora y media, comenzando desde las 6 de la mañana. Desde las 6 de la mañana tendrá. Y también habrán los días lunes 31, sábados, durante toda la semana, y sábado y domingo 5 y 6 también tendremos estas mismas programaciones con horario especial. E insistimos en este punto, evite la congestión del 30, venga cualquiera de esos días y para atenderles mejor. Aquí con los brazos abiertos, todo un equipo de servicio y todo lo que quienes nos hemos preparado para recibirlos y acogerlos con cariño a todos nuestros peregrinos.
0: Las palabras de Juan Carlos Farías, rector del Santuario Santa Rosa de Pelequén.
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0: En otras informaciones, se instala una gran alta presión en Chile por varios días. ¿Qué significa y qué efectos tendrá? Después de semanas muy lluviosas en Chile, el escenario en el tiempo cambiará abruptamente. En la zona central, las precipitaciones ya se dieron y el mismo panorama se instalaría prontamente en todo el país, según el pronóstico de la Dirección Meteorológica de Chile. Esto por la presencia de una gran alta presión, pero con un aire muy frío. Los meteorólogos han avisado que al menos desde el próximo día viernes 21, gran parte de Chile tendrá una pausa de las lluvias donde está pronosticado que reinará la estabilidad, los días semidespejados e incluso habrá un usual calor, al menos en la zona centro. Pero ¿qué es una alta presión? ¿Cuáles serán sus efectos en nuestro país? Este fenómeno meteorológico consiste en una zona donde el aire desciende desde niveles altos de la atmósfera a la superficie. Entre sus efectos más comunes está el tiempo más estable, cielos despejados y poca lluvia. En esta ocasión, las altas presiones serán extensas, por lo que se espera que influyan en una zona bastante amplia del país. Además, estarán acompañadas de una masa de aire frío. Es por esto que, según especialistas como el periodista experto en meteorología Alejandro Sepúlveda, pronostican que casi todo Chile tendría una tregua de precipitaciones desde el día viernes 21 hasta el día domingo 23. Entre los efectos que se esperan en el país están la ausencia de lluvia, altas temperaturas máximas, especialmente en nuestra zona central, y heladas matinales en nuestra zona central y también el centro sur. Sepúlveda expresó que, pese a las altas presiones, habría en algunos sectores donde perduraría la inestabilidad, como la alta cordillera de los Andes, en la zona central, la región de Magallanes y la de Aysén, donde algo de lluvia podría aparecer. Según Meteo Chile, el viernes podrían registrarse chubascos de aguanieve en sectores sí de Magallanes. Usted se preguntará cuándo vuelve la lluvia. Bueno, todavía no hay certeza. No obstante, distintos modelos meteorológicos anticipan que agosto podría cerrar con precipitaciones importantes, con valores que podrían estar por encima de los normales durante la temporada. Sin embargo, se podrá saber con más certeza este pronóstico a medida que se acerca la fecha tentativa. Estas son las informaciones que estamos revisando, por supuesto, a través de Radio Éxitos. Nosotros ya comenzamos a despedir esta jornada, por supuesto, agradeciéndoles también la sintonía que tiene junto a nosotros. Y con agradable temperatura en este instante, que tenemos 18 grados y por supuesto se esperan solo 19 para esta jornada. Para el día de mañana se espera una mínima de 5 y una máxima de 19 grados. Despedimos así esta edición de Noticias a la Hora a través de Radio Éxitos. Que estén muy bien.

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2: Es la 1:29 p.m.
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2: Es la 1 de la tarde, 54 minutos.
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0: Hola, hola, hola, hola, hola, hola, hola. ¿Cómo están? Muy buenas tardes. Saludito, saludito para toda la gente que está ahora está en sintonía del 106.1 Radio Éxitos. 42 años junto a ti. Saludamos al tiro, a ella, como siempre digo, ella, la más bella, Susy Mijares, ¿cómo está? Muy buenas tardes.
1: ¿Cómo me le va?
0: Ay,
1: ¿cómo ay, me ay, le va? Ay. ¿Cómo me le va, mi gente linda de San Vicente, sus alrededores y donde quiera que nos estén escuchando? Un abrazo apretado virtual para todos ustedes. Por supuesto que sí, desde ya las líneas abiertas. Bueno, preséntale las líneas para los que no las saben. Para llamadas. Pásame el.
0: Dígalo usted.
1: Ay, ay, ay. Para llamadas, el. Ya empezaron. 4446-31743. Otro para llamadas, 2279-76914. Allí nos pueden llamar a esa línea. Contesta allí.
0: A ti, como usted mande,
1: Aló, aló, buenas tardes. Aló, aló. ¡Aló, aló!
0: ¡Aló, aló! ¡Yuhu! No, se fue.
1: Se fue.
0: ¿Cómo que?
1: ¿No le gustó tu voz con la mía?
0: Una de las dos. Yo pienso que la suya. Ahora sí.
1: Aló, aló, buenas tardes.
2: Aprieta el botón, pues viejo.
0: Que no, que el botón está apretado.
1: Aparte, el que lo aprieta mal. Conchale, nada más. Qué problema.
2: Ya, vamos a empezar con problemas.
1: Ya vamos a empezar el problema. ¿Cómo está, Rey?
2: Tan bien que íbamos.
0: Íbamos tan bien ahí.
1: ¿Cómo está, Rey? ¿Cómo le ha ido? ¿Cómo
2: bien,
1: me le va?
2: Pues tú se me tiene que caer alguien, se la cae, boludo. No,
0: siempre en el lote tiene que caer alguien, po.
2: Ah. Sí,
3: Digamos, tan bien.
1: ¡Ay, el ay, Rey! Por supuesto.
2: ¿Y ese viejo qué hace ahí?
1: Está tocando botones.
2: Y ese ya, íbamos tan bien, dice.
1: Íbamos tan bien, Luis Hernández.
2: Bienvenido a mi casa, chiquillo, virtual.
1: Ay, ay, ay, qué lindo, claro que sí. Claro que
2: a
1: sí,
2: la casa de todos los que estamos escuchando ahí, para que los alegren el almanaque en radio.
1: Gracias, gracias, mi rey. Gracias, por supuesto. Y gracias a toda esa gente linda que nos escucha día a día, rey.
2: Un saludo para Romedar, tierra de amigos ahí. Para ti, Antonia, y con toda su familia.
1: Tan linda, claro que sí. Luchito Pardo también por allá.
2: Luchito Pardo, pues, con claro, su Cristinita.
1: Con su Cristinita, claro que sí.
2: Para todos los amigos de allá. Y para todas las marinas. También lo más que vivía. Pero...
0: ¿Quién?
1: ¿Hoy qué? Ya, te voy a decir.
2: ¿Marina?
1: Marino, dice.
0: Marino era un viejo que andaba en un barco, oye.
2: y lo tiraron
0: Mariano.
2: Al mar amarrado por sapo.
0: Anda clarito, Marino, Marina, era Mariano la cuestión.
2: Mariano.
1: Pues yo sé que por ahí, por los más, sí iba.
0: Silencio, mire, silencio.
4: Señora, ¿usted está bien?
1: Estamos bien. ¿Ah?
2: Estamos bien.
1: Claro que sí.
2: Estamos bien los 33.
0: No eran 34.
2: Yo sabía que hay uno que la caga de gola.
0: Es el mismo huevo. Ya, pues mi viejo, oye, quiero que usted
2: un saludo, ¿no? Para todos los maestros del clan del gordito.
0: ¿Ya?
2: Y para los mexicanos.
0: ¿Cuál quiere para?
2: Les regala el Prieto Azabache.
0: Prieto Azabache, sección mexicana.
2: Don Antonio Aguilar. Para dedicárselo a un Willo Roja y para el viejito allá de Doñihue.
1: Ahí está listo para ellos, ¿viste? Directamente para ellos. De
2: bueno,
1: parte
2: para todos
1: de
2: los que están
1: el
2: escuchando.
1: Rey.
0: Oye, ahí. Estamos mal, pariente.
2: Para todos los que escuchen, por supuesto.
0: Estamos mal, el callo lo mataron. lo mató el bigotudo, ¿cómo es? El bigotudo lo mató.
2: ¿Viste tú, sí, que siempre hay un hueón que le cae?
1: Yo, por eso que yo le digo.
0: Lo, No, pues aquí sale que lo mató Pancho Villa. Pues.
1: Pancho de nada, Villa, de amigo, nada, que sale vestido.
2: No, pero fueron los soldados de Pancho Villa que lo balearon.
1: Ay, ay, ay.
0: Ah, ¿verdad que fueron? Pero los mandó él.
2: Cántate la
0: ya, cabeza. Ya empezó, ya, ya ves que se pone el tiro ya. Pues el tiro ya... Ahí lo... Ya, Iván Silva, ¿cómo está Iván Silva? Oye, ahí me mandan las matitas de flores que tiene allá. Flores.
1: De té.
0: De hierba mate y...
1: ¡Aló! ¿Aló, aló?
5: ¿Cómo está, hija?
1: ¿Ah? ¡Ay, Pairino! Me faltaba el Pairino. ¿Cómo me le va? ¿Cómo me le va, Pairino? ¿Cómo me le va, mi Pairino?
5: ¿Cómo me le va? Ahí está la puerta cerrada. ¿Cómo te va a ir?
6: ¿Cómo me le va?
5: Oiga, puta, que dio para los gatos ni Iván Silva esta mañana.
1: ¿Qué pasó con el Iván? ¿Qué pasó?
5: A ir a avisar el partido en Velázquez y al Rengo de a caballo.
1: Ah, pero contar que llegue está bien, contar que caballo no lo tire.
5: Claro, a lo mejor va a ir a buscar el caballo que está en la plaza en Rancagua.
1: Va a llegar justo a tiempo. Ay, mi
5: Pairino. Van a ponerle pila al caballo.
1: Así es, mi Pairino, así es.
5: Tempranito, esta mañana dio para los gatos.
1: Ah, vio que
5: andaba. Como a las 7 de la mañana ya estaba dando jugo.
1: Y... Vio, y se vistió para eso.
0: No, y no es tanto que se vista, se levantó para que lo pescaran para el deseo.
5: Bueno, si encima se toma el huevo.
0: ¿Pero y qué le vamos a hacer?
5: Bueno, qué diablo. Qué diablo lo vamos a hacer si estando la olla en el juego, tendrá que el vino.
0: Eso.
1: Así es, mi Pairino, así es.
5: Deme la canción El Zorreador.
1: El Zorreador para mi Pairino. Ay, ay, ay.
5: Y un saludo a todos mis hijos que ayer me tiraron la oreja, Andrea, hijado, que por qué no me han llamado a la radio.
1: Ahí está, vio, porque usted tiene que llamar todos
5: le
1: los días.
5: Le dije yo, pero si está de vacaciones, señores, le dije.
1: Ah.
5: Y ustedes tienen el teléfono malo que no llaman para allá. No me da vergüenza, para robarte tiene vergüenza, le dije yo, pero no para hablar.
1: Claro que sí, es verdad. Llame y hable, que aquí nomás, que aquí tenemos las líneas abiertas para que digan, comenten.
5: Exacto, ¿cierto?
1: Saluden, disfruten.
5: Ya, un saludo a todos los que lo escuchan.
1: Adiós. Adiós, dijo. Chao.
0: Que te llena. Chao.
1: Chao, Pairino.
0: Oye, ahí está el Tito. Oiga, le mandamos saludito, un abrazo grande ahí siempre en sintonía de la radio. ¿Qué dice por acá?
7: Hola, Susi, hola, gordito. Si aquí vienen. Oiga, ese cargamento que tengo allá afuera, lo iba a despacharlo más a Santiago, pero parece que me le ahumó el viaje porque como hubo un problema por ahí. Ay, saludos a Paulito Ramírez, al Tita, al Rey de la Jota, al Cayo de Rengo y a Miguelato y al familiar de Miguelato también. Que estén todos bien, cuídense.
1: Ay, ay, ay, saludos, saludos.
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1: Allá está.
0: Ay, ese tiene que arreglármelo, pariente, me lo manda de efecto.
7: Llegó el guatón, llegó el guatón.
9: ¿Cómo está, guatoncito Rizo? ¿Cómo está, compadre? Oiga, tóqueme el temita de la Delta 2000. En la casona yo conocí a la mujer que calmó mi sed. En la casona yo conocí... ¡Ay!
1: Rubén, ¿cuándo fue para la casona y a quién conoció?
9: Póngale huevo.
1: ¡Ay, ay, ay!
9: ¿Gordito va a ser parrilla este año o no va a ser?
0: Estamos haciendo ya, vos. Ya estamos haciendo parrilla, ya estamos al 100%. Así que si alguien quiere una parrillita para el buen asado, oiga, usted viene para acá, me llama nomás, oiga, ¿sabe qué? Quiere una parrilla al guatón Rizo, oiga, esas vienen con carne. Yo te escucho. Oiga, así que sí, ya estamos haciendo, elaborando parrilla, ya hemos entregado varias ya y están haciendo pedidos, ya están haciendo los pedidos ya para septiembre, así que ahí estamos haciendo
1: a la medida.
0: Como las quiera.
1: Al modelo que usted guste.
0: Y
1: así
0: si quiere,
1: que...
0: No, y si quiere las damos probadas, yo las entrego, ustedes saben la carne y la probamos al tiro.
1: A ver, si ale.
0: Sí, no, así que ahí estamos, meta parrilla, chiquillos, meta parrilla estamos haciendo, así que...
1: Yo por supuesto quiero saludar a mi gente bella de todo San Vicente, de sus alrededores, de Tahuatahua, de Rengo, de Rancagua Centro, de Idahue, de Marchihue, de Las Cabras, de Coltauco, de Los Mayos, de Pencahue, de Quinta del Tircoco, de Doñigüe, donde es Iván Silva, de Peumo, la cantera de Cerro, en Peumo, Aguas Claras, Caleuche, Sal Si Puedes, Santa Irene, el Wique, Pueblo de Indios y el Guapi. Hasta ahí vemos, hasta ahí nos han...
0: Aguas claras, aguas turbias, aguas como vengan.
1: No, tienen que decirnos de dónde nos escuchan. A todos los que están escuchando en este momento, manden un mensaje para acá y digan desde dónde nos escuchan.
0: Así es, los llamo para acá y nos dicen, oiga, lo estamos escuchando de por acá, de por acá, y nosotros los saludamos también para allá.
1: Saludos y abrazos para quien nos escucha en este momento, Antonio Olea, nuestro gran amigo. Un abrazo.

0: Estamos en el 106.1 Radio Éxito en la Popular. Tenemos llamada por acá, ¿eh? Vamos viendo al tiro.
1: Aló, aló, buenas tardes. Aló, aló.
2: Alguien está por ahí. Oy, oy, oy.
3: Ay, ay, ay. Uy, uy, uy, uy.
1: ¿Con quién hablo por ahí?
3: Con el charrito Antonio por aquí.
1: ¡Ay, mi charrito Antonio! Que lo acabo de saludar yo por allí ahorita.
3: Sí, muchas gracias por su saludo.
1: ¿Cómo me le va?
3: Bien, gracias a Dios.
1: ¿Cómo me lo trata la vida?
3: Bien, oiga, bien.
1: ¡Qué bueno, qué bueno! ¡Qué alegría que me lo trate bien!
3: Eso.
1: Cuénteme.
3: Y mi compadre gordito, qué alegra.
1: Está en el teléfono, está en el teléfono.
3: Ayer fue la noticia el teléfono.
0: No, que aquí me está, oiga, ¿sabe qué? Me están escribiendo aquí, me dice, gordito me dice, ¿y qué pasó con el romántico al día?
1: Ay, ay, ay, ¿qué es
0: romántico? Lo que pasa? Que antes poníamos un romántico por programa, ¿se acuerda, no? Y aquí me está preguntando, me dice, oye, ¿y qué pasó con el romántico que ponía siempre mejor?
1: Ahí no estamos organizando en base a las peticiones de ustedes, por supuesto que sí.
0: Es que, ¿sabes, Antonio? El problema que tuvimos muchos problemas con el tema romántico.
3: Ya.
0: Había muchos que se querían cortar las venas.
3: No, sí, varios, déjame. Se ponían soga al cogote, coño.
0: Una señora me llama, oiga, no ponga más estos temas que mi marido se pone cariñoso.
3: Puro drama nomás.
0: Sí.
3: Pues que no, mejor con la música mexicana nomás.
0: No, nosotros ahora tocamos de todo, pariente. De todo, de todo, de todo, de todo.
1: De todo un poco, de todo un poco, ¿viste?
3: ¿Ah? Eso es bueno.
1: ¿Cómo hemos evolucionado? Antonio, ¿qué te parece?
3: No, está bien, muy bien, bien.
1: A todos los gustos estamos, a todo
3: a
1: nivel.
3: A todos los gustos, no, está bien.
0: ¿A dónde está usted ahora, oiga?
3: Por aquí, en Toquihua, oiga.
0: ¿En Toquihua?
3: Sí.
1: Él mismo se ríe.
3: En Toquihua.
0: Yo pensaba que me estaba llamando.
1: Yo voy a anotar Toquihua, que no lo tengo.
0: Yo pensaba que me estaba llamando para que le hiciera una parrilla.
1: Perro.
0: Dije, la parrilla me llamaron al tiro. ¿Quién quiere hacer una parrilla?
3: Acerca el 18 ya, pues no sé qué.
0: No, estamos.
1: El cuerpo lo sabe.
0: Estamos haciendo a full para allá, full.
3: Puta, que la plata no se vaya por ningún lado.
0: No, es que no haciendo lo que falta por todos lados. Y... Sí, pues amigo mío, oiga, ya, pues un abrazo grande para usted. Gracias por llamar, pues amigo mío. ¿Eh?
3: Igualmente a usted, saludos, que estén bien.
0: Se agradece mucho, cuídense.
3: Oiga, regáleme un temita de Salo Reyes por ahí, pues.
0: ¡Salo Reyes!
1: ¡Ay, yo quería! ¡Mira! Venía hablando de Salo Reyes, así que eso te la voy a dedicar y venía con un tema en la cabeza. ¿Cómo, qué tema te gustaba de Salo Reyes?
0: ¿Cuál quiere, oiga?
3: No, la garganta, el otro.
1: A ver, tía. ¿Cuál tema es a los Reyes? Que a mí todo me encanta.
3: Lo tenía en la lengua y se me fue.
0: No, tiene harto. ¿Cuál le gusta a los Reyes?
3: A ver, por ahí, ¿qué tiene?
0: ¿Ah?
3: ¿Qué tiene por ahí?
0: Canciones.
3: Canciones.
0: Está una lágrima y un recuerdo.
1: Mi prisionera.
3: Esa misma. Una lágrima y un recuerdo.
0: María Teresa y Danilo.
3: No, una lágrima y un recuerdo.
0: El motivo y la razón.
3: No, una lágrima y un recuerdo.
0: El ramito de violeta.
3: El chorito de mi tía.
0: Eso. ¿Cuál quiere que haga?
3: Una lágrima y un recuerdo.
1: Ahí está.
0: La que no tengo.
1: En serio, ¿qué tal?
3: Con un recuerdo en mi mente.
1: Agarra. Ay. Si no la tienes, te la canta Antonio.
0: Tan mal cantada, claro. Salo Reyes. Mire, coche, ¡ay!
3: ¡Ay, ay, ay!
0: ¡Por Dios santo que me dio fe!
3: ¡Vamos a decir con serio!
0: ¡Ya, compadre! ¡Ahí la tenemos
3: ya,
0: listo!
3: No ¡ay,
0: cuídese! Ahí está nuestro amigo Antonio Lea, oiga, una lágrima y un recuerdo. No, hoy día estamos complaciendo, bueno, de ahora en adelante estamos complaciendo el tema que usted quiera, oiga, siendo más o menos acorde, ¿o no? ¿Ah? ¿Aló?
4: No. Hola, gordito.
1: ¡Ah! ¡Bienita!
0: ¿Cómo está, oiga?
4: Bien, oiga, gracias a Dios.
0: Qué bueno, qué bueno.
4: Usted me quedó leyendo un tema ayer, ¿eh?
0: ¿Cuál, oiga?
4: Ya, vaya.
0: no me acuerdo cuál tema era. Es que
4: esa fue mi novia.
1: Esa también va ahorita.
0: Pero no la conocemos, no está.
1: Esa fue mi novia.
0: No.
1: Es que la tenías lista, pues si se le pusiste un poquito. ¿No? Dijo que no la conseguía.
0: No la conseguí.
1: Se fue la lágrima.
0: Mamá, no quiero ni saber de la que fue mi novia. Yo.
4: Y así está con ganas de casarte.
0: No, pero que tengo esa novia.
4: Los Reales Valle, parece que la cantan, no me acuerdo bien.
0: Aquí la vamos a buscarla, ¿ya?
4: Ya, gordita, aquí lo estoy escuchando.
0: Ya, pues un abrazo grande, cuídate,
4: hermanita. Me los quiero mucho, chao.
0: Vale, Oca, chao. Ahí estaba Anita, oiga, le mandamos saludito, un abrazo grande para ella a esta hora de la tarde y...
1: ¿Por cuál nos vamos?
0: Oiga, nos vamos con este vida Macabeo. El Macabeo, oiga, saludando. Saluda a sus fieles auditores de los Mayos.
1: De los Mayos, mi gente bella. Se les quiere mucho, mucho, mucho.
0: Aquí me dice, este temita va para el Cristian, del chofer del furgón.
1: Ay, ay, ay, Cristian, te lo dedican a ti.
0: ¡Ah!

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1: Son las 2 de la tarde, 30 minutos.
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0: música. Aquí está Salo Reyes, ¿ah? ¿Le gusta Salo Reyes, no? Ramito de Violeta.
1: Ese fue su primer éxito comercial que lo catapultó en su carrera del Gorrión de Conchalí en 1978.
0: Ahí está.
1: Agárrate.
0: Uy, Salo Reyes. Para nuestro amigo Antonio Lea, que nos pidió. Nos pidió el otro tema, pero le vamos a poner este.

0: ¡Ay, Gabriel! Ahí estaba Salo Reyes, ¿ah? ¿Qué lo contaba de la canción de Salo Reyes? ¿Usted, Ramito de Violeta? ¿Ah? ¿Usted lo contaba algo de...?
1: Fue su primer éxito, su primer éxito comercial, que lo catapultó en su carrera. El Gorrión de Conchalí, en 1978.
0: ¿Ve? Datito también de las canciones, oiga, que... estamos tocando, ¿eh? Ahí estaba Salo Reyes, que nos pidió nuestro amigo Antonio Olea. ¿Qué pasó por acá? A ver.
2: Luis Hernández, ¿qué está tomando la Susi? El Ramito de Violeta es de 1985. El primer éxito de 1978. Una lágrima y un recuerdo de Salo Reyes.
0: Una lágrima, un recuerdo.
2: Ojo lo que está tomando Susi Mijares.
1: Ah, me corrigió.
0: Me
1: corrigió.
0: Sí.
1: A ver, yo qué dice. A ver. Es que estos son descargas de la web. Historias de la web, de todo lo que son los artistas. ¡Aló, aló! ¡Aló, aló! ¡Aló, aló!
0: Cortó, llamó y cortó.
1: Ya me de nuevo.
0: Dice por acá, tu canción, Rinzo, me pones por acá. ¿Quién es? Emilio, Pestañina, oiga, saludos a Pestaña.
1: ¡Ay, ay, ay!
0: Ahí que lo está escuchando, ¿eh? Le mandamos saluditos, un abrazo grande a Pestaña. A Pestaña ahí que nos está escuchando, ¿eh? ¿Qué dice por acá?
2: Susi Mijares, eso pasa cuando tienen la versión gratuita de ChatGPT. Por
1: mira, estoy por Google. Ay, viste que se... ¿Viste?
0: Esa es la versión gratuita. La Temu, la versión Temu.
1: Esos son los chinos que no tienen loco. Aló, aló. Aló, buenas tardes. Aló. Habla tú.
0: Llaman y corta. Si van a llamar, hablen. Y si van a hablar, llamen. No corte, pues, no es la idea. Por acá dice, muy buenas tardes para la tía Susi y al gordito Rinzo. Lo escucho de Maitene. Ah, ¿ves?
1: Aquí me saludan la señora Tránsito Zúñiga y Edith Lorca, que los están escuchando desde el Niche. Un abrazo grande para mi gente en el Niche. Aló, aló, buenas tardes.
3: Hola, chica Susi, ¿cómo están?
1: Ay, ay, ay, buenas, ¿cómo está? ¿Cómo me le va? ¿Con quién tengo el gusto por allí? ¿Aló?
3: ¿Aló?
1: ¿Con quién tengo el gusto por allí?
3: Una amiga de Callejones.
1: ¿Cómo me le va?
3: Bien, ¿y a usted cómo le ha ido?
1: Muy bien. ¿Y a usted cómo me le ha ido? Cuénteme. Bien. La
3: quiero
1: salud.
3: Mandar un saludo a mi nieto.
0: ¿Cómo se llama el nieto?
3: Mariano Salinas.
0: Mariano Salinas. Un saludito para él, ¿eh?
1: Mariano Salinas.
0: ¿Y está de cumpleaños? ¿Está de onomástico hoy día, Mariano?
3: Está de santo hoy día, San Mariano.
0: Está de onomástico, onomástico. Mariano, ¿ah?
3: Sí, mi nieto que tengo.
1: Qué
0: ahí,
1: lindo.
0: Mariano, saludito para... ¿Está en el colegio él?
3: Dígame.
0: ¿Está en el colegio él ahora en este momento, no?
3: Sí, está en el colegio, mi niñito.
0: Ay, Mariano, ojalá lo esté escuchando, que la abuelita la está esperando con una torta grande y más un regalo de 150 mil pesos.
3: Ya, don Luis, gracias.
0: Un abrazo, que esté bien, ¿ah?
3: Chao.
0: Ay, el abuelito le tiene fiesta a Mariano. ¿Qué dice por acá? A ver, ¿qué dice por acá?
4: Hola, gordito. Hola, amiga Susi. Besitos. Oiga, ¿me pueden programar el temita? Estamos de pasada, porfa. La Manuel Rodríguez presente. Chao, chao.
1: Mi gente bella de la Manuel. Manuel Rodríguez. Un abrazo grande para ti también, mi reina. Ya estamos buscando tu tema ya. Vamos a tratar de colocarle a todos hoy sus temas que nos pidan, ¿cierto? Ay, ay, ay, mira, para muestra. Ay, ay, ay.
0: Ajá, estamos de pasada. Por acá me llega más WhatsApp. ¿Qué dice por acá? A ver.
5: Hola. ¿Cómo están, chiquillos? ¿Cómo están? Oye, gordito, mándale un saludo a mi amigo de los colectivos, Robinson Mariano Jiménez, por favor.
1: Adiós, Sudro.
0: Ya, ahí saludo. Oye, por acá me están pidiendo un temita Luis Miguel. Ah, Luis Miguel. La chica del bikini azul.
1: Ay, ay, ay. Aló, aló, buenas tardes. Aló.
0: Hola.
1: Hola, hola.
0: Aló.
1: Hola, hola.
0: Hola.
1: Se fue. Se fue.
0: Ay, y que ya me como que anduvo cortando. Ya no. Oiga, primero lo pido el temita de Amar Azul. Yo tomo, mira. Ay, ay, ay, ay, ay, ay. ¿Lo escuchaste por un lado, no?
1: Ese bueno.
0: No, si está malo.
1: Aló, aló.
6: Aló.
1: Aló. ¿Con sí. quién hablo por estamos? Allí?
6: Aló.
1: Aló.
6: ¿Cómo está, Susi?
1: Ay, ¿cómo está usted? ¿Cómo me le va? Chico, está, Richard. Toñito?
6: ¿Cómo está Toñito ahí?
0: Bien, compadrito, ¿usted cómo está, oiga?
1: Está bueno, está
6: bien,
1: bueno.
6: Bien, bien, oiga.
0: Estoy masticable todavía, estoy masticable.
6: Oiga.
0: Dígame.
6: Hágase un favor grande.
0: Dígame.
6: Pongo una canción del Día de los Caballos hoy día.
0: ¿Ya cuál quiere?
6: Le pusieron Siete Leguas por Vicente Fernández.
0: Ya, esta la bajás para sección ranchera, ¿ya?
1: Ahí la vas a escuchar.
6: Un abrazo
1: ahí.
6: Grande a los dos.
1: Se les quiere grande, mi chico Richard.
6: Un abracito grande a los dos.
1: Tan lindo, tan lindo.
6: Estén bien.
0: Igual usted.
1: Igual usted.
6: Cuídense.
1: Besito.
6: Gracias, gracias.
0: Ya, no tanto beso nomás.
6: Ojalá sean de verdad.
0: No,
6: día.
0: No, yo te voy a dar los besos mejor.
6: No, no, ni cagando.
1: Dios, paso y gano, dijo.
0: Ya, compadre.
6: Me arranco. No.
0: Ponte que soy poco hombre. Chao, amigo mío, un abrazo, cuídate.
6: Ya, que estoy bien, cuídate.
0: Vale, vale, chao, chao. Oye, así la gente está llamando, por supuesto, comunicándose acá a la Radio Éxito 106.1, 42 años junto a ti. ¿Qué dice por acá?
7: Hola, gordito Rizo. Buenas tardes, señorita Susi. Oiga, ¿puede saludar al amigo Briguen, que está de nomástico hoy día? ¿Ah? El amigo Briguen no está... De onomástico Los Caballos o algo por el estilo.
0: Sí, ahí saludito para Brigue que anda con Los Caballos. Mi compadre allá de Miguelato de Requina también anda con los...
8: El guatón, llegó el guatón.
0: Saludito ahí para mi compadre ahí a Miguelato.
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1: Ese no puedo grabarlo.
7: Pero de los dientes, todavía no le salen los dientes, todavía no bota el diente leche.
1: ¿Quién?
7: Que, a esperarle que le salgan los dientes y le está saliendo el pelito de oro también.
0: Ya, acabó, ya. ¡Vamos a la música!
1: ¡Vámonos!
0: Oiga, aquí está Amar Azul. Oye, este temita yo tomo. Este se hizo en 1946. No, naguera.

0: 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Oiga, la mejor música la escucha acá, por supuesto, lo que usted necesite, lo que usted quiera escuchar, lo escuchamos acá. Oiga, como le decía, tengo el temita de los Tigres de Parral, Licor de Olvido, nos pidieron el temita. También nos pidieron el temita de Luis Miguel, La Chica del Bikini Azul.
1: La Chica del Bikini Azul.
0: ¿La cacha está o no?
1: Sí.
0: Oiga, pues, por acá me están me pusieron por acá. A ver, déjenme abrir esta cuestión.
1: Te quiero contar.
0: Mire, me dice por acá, gordito, hola gordito y tía Susi, dice, qué bueno que pueda integrar otro tipo de temas también. Es bueno eso.
1: Qué bueno que les guste. Qué bueno que les guste.
0: Me manda un dedito así para arriba aquí, me manda a mi teléfono. ¿Ah? Termina en 44 el número.
1: Un abrazo grande para esa persona que nos tiene ahí. Así que, nos está escuchando.
0: Qué bueno que integren estos tipos de temas me ponen por acá. ¿Ah? Bueno, para todos.
1: Un abrazo grande para la señora Rosa Flores, que está en Malloa, en Sal Si Puedes, que nos está escuchando. Y dijo que estaba haciendo unas empanaditas de marisco. Como no hay en ningún otro lado. Un abrazo grande. Dice que su masa lleva vino blanco y grasa de cerdo. Son únicas. Así un abrazo grande para ti, Rosa. Besitos y abrazos, por supuesto.
0: ¿Cómo juega?
1: Digo que las empanadas de ella son únicas.
0: ¿Ya?
1: Porque la masa lleva vino blanco y grasa de cerdo. Dijo. Bueno, son únicas.
0: ¿Y qué? ¿Para curar a los viejos? ¿Para que
1: todo? No, me imagino que quedan más suavecitas. Que todos tienen su preparación diferente.
0: ¿Con vino blanco?
1: Debe ser una preparación diferente.
0: Pero la botella...
1: Yo he escuchado que hay gente que le echa cerveza... La masa del pan.
0: Le ponen la botella. ¿Hacían a dejar de tomar al tiro? ¿Cuándo van a dejar de tomar ahí? Hasta la masa me está echando copete. Oiga, saludito para mi gran amiga ya de la familia Hidalgo de Requegua. Le mandamos saludito, un abrazo grande. Ahí me está llamando, pero no le puedo contestar porque estoy al aire.
1: Que llame para acá nomás.
0: Sí, llame al número. ¿Cuál es el número? ¿Usted tiene los números ya?
1: Números de la radio para llamadas 4446-317-43.
0: Ahí para que nos llame, ¿eh?
1: 227976914.
0: Y el WhatsApp de la radio es más 569-9592-9919. Y nos vamos a dar tiro a la música. Esta hora de la tarde, aquí están los Tigres de Parral, Licor de Olvido, sonando en el Póngale Bueno.
1: ¡Ay, ay, ay!
0: No, si está malo.

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1: Son las 2 de la tarde, 56 minutos.
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4: Nos conectamos a un nuevo flash de noticias por Radio Éxitos. Este jueves 20 de agosto, Rancagua conmemorará el natalicio de nuestro héroe nacional y padre de la patria, Bernardo O'Higgins Riquelme, con una ceremonia que reunirá a autoridades, instituciones y a la comunidad rancagüina. Esta ceremonia conmemorativa y desfile cívico-militar se realizará este día jueves 20 de agosto a las 11 de la mañana en la Plaza Los Héroes. Durante la jornada se realizará además el izamiento de la bandera bicentenario en homenaje a quien forma parte esencial de nuestra historia y de la identidad de Rancagua. Todos invitados a ser parte de esta significativa ceremonia y a conmemorar juntos el legado de Bernardo O'Higgins en la Plaza Los Héroes de Rancagua. Despedimos así este flash informativo por Radio Éxito.
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0: abajo, yo le hacía para abajo y me topa con lo que siente la ¿cómo se llaman? Los talones, porque yo cuando bueno
1: para era bueno para bailar.
0: No, y todavía suelto de cadera que estoy, oye, pero una cosa que no sé qué me pasa, hombre.
1: Ay, ay, ay.
0: ¿Qué? Alairando todo. Oye, por Dios santo, yo, pero me arda. Ay, ay, ay.
1: Ay, ay, ay. Ay, ay, ay.
0: A mí me decían el quebra cintura, me decían.
1: Ay. A todo el ritmo. Ay, ay, ay.
0: Y el quebra cintura. Para que calle no más,
1: para que calle. Para que más o menos se dé cuenta.
0: Tenemos llamada hasta ahora. Aló. Aló.
2: Dime, pariente.
0: ¡Ah! ¡Ah! ¡Mi viejo! ¿Cómo está, compadre?
2: No lo había llamado porque andaba en la revisión técnica.
1: ¡Ah! ¡Ah! Le estaban haciendo cambio de aceite y filtro.
0: ¿Me puede echar una ajustada?
2: Sí, pariente, sí. Ay, no, ya me cruzaron bien.
0: ¿Bien?
2: Sí, sí, pariente.
0: La operación que se hizo, toda buena.
1: ¿Cómo me le va?
2: Sí, ¿cómo le va a ustedes?
1: Bien, gracias a Dios. Extrañándolo por aquí, se le extraña harto.
2: Sí, sí, ¿ah? Yo. Sí, ah, me, no lo puede llamarlo.
1: Ha recibido sí, saludos por allí ahora, de Iván. Ha recibido saludos del Rey de los Jota. Ha recibido muchos saludos por allí.
2: Sí. El rey de los Jota, el padrino me mandó una salud.
1: De mi padrino también. Abrazo para le mandó mi padrino y saludos también.
2: Ya.
1: ¿Ah?
2: Le voy a pedir una.
1: Un temita.
2: Se le iba a dedicar a ustedes hoy una canción.
0: ¿Cuál?
1: Ajá, dígame.
2: Una que cantan Amada Amante.
1: Mala amante.
0: Amada.
2: No, amada amante.
1: Amada amante.
2: Sí.
1: Amada amante.
2: Roberto Carlos.
1: Ajá. ¡Ah! ¡Ay, qué linda!
0: Mira, ahí está para el tema romántico de hoy día, mira.
1: Amada amante. ¡Ay, ay, ay!
0: Ese hace. Oye, vamos a empezar de nuevo con el tema romántico. Un tema romántico nomás, ¿eh? Un tema romántico.
2: Es dedicado a ustedes dos. Con todo cariño. Y respeto. Con todo cariño y respeto que les tengo a ustedes dos.
0: Muchas gracias.
2: Claro. Así que. Eso quería. Y para todos los del clan también, el amado amante.
1: Para todo lo del clan, allí, ahí está, sí. Ahí incluimos al Rey de los Jotas, incluimos a todito.
2: Sí,
1: al Pairino, a todo.
2: A todo, hasta el viejo de allá de Requinoa.
1: De Requinoa.
2: Claro. El rey de las abejas.
1: Hasta para él. ¿Ah?
2: Sí, a ese.
1: Buenísimo.
0: Esa va a ser el tema para la viejita con sabor, ¿ah? ¿Eh? Así se llama ese espacio. Viejita con sabor, ¿ah?
2: ¿Eh? Usted sabe vos para
1: Tan lindo.
0: Sanquero no va a parir.
1: Te mando un abrazo grande.
2: A cuidarse, pariente, ¿no?
0: Ya, vos.
2: Los dos.
0: Muchas gracias, por
2: saludo para toda la familia de los dos también.
0: Muchas gracias, amigo mío. Ah, muchas gracias.
2: Con los familiares de doña Susi. Y que les deseo mucho éxito a ustedes dos.
0: Muchas gracias. Agradece, amigo mío. ¿Eh?
2: Ya, amigos somos.
1: Se les quiere con todo el corazón. Un abrazo grande para amiga usted, para su familia, soy. Para su hija que está por ahí. Los nietos, para todos. Un abrazo grande para toda esa familia hermosa que Dios te regaló.
2: Sí.
0: Ya,
2: pues.
0: Ya, mi viejo.
2: Ya.
0: Córtese bien, ¿ah?
2: ¿Eh? A ver, sabido.
1: A ver.
0: No anda haciendo
1: mal, ¿eh? Quédate callado,
2: Carmela. Quédate callado, Carmelita.
0: Ya, amigo mío. Un abrazo, cuídese mucho, ¿ah?
2: ¿Eh? Ya, igual. Igual
0: que esté bien, que esté bien. Saluda a toda la gente de Rengo.
2: Ya. El sábado lo vamos a ver aquí con el con el amigo Ernesto.
0: Ya. Ah, ¿verdad que juegan para allá, vos?
2: Sí, o vienen para acá.
0: Pues ya, vos, ahí para que se...
2: Así que un saludo para amigo Ernesto, que aquí lo vamos a encontrar.
0: Ya, pues, amigo mío, un abrazo grande, cuídate mucho, ¿ah?
2: Ya, igual.
0: Pórtese. Chao. Ahí está nuestro amigo Willo Rojas, le mandamos saludos, un abrazo grande y saludar también, por supuesto, a Minimarket Donde Raúl. 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
1: Son las 3 de la tarde, 28 minutos.
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0: Seguimos en el 106.1. Oye, ya se viene ya la sección ranchera. Tenemos dos temitas rancheros solicitados, por supuesto, acá al 106.1.
1: Saludos, tengo por aquí de parte de Anita Barrios, mi gran amiga, que la quiero de corazón. Un abrazo grande, así, lleno de toda nuestra energía que nos entregamos cuando nos vemos. ¡Ay, mi reina!
0: Vaya saludito para ella, le mandamos saluditos, siempre lo escribe por redes sociales, ¿eh? Así bella, que le mandamos saluditos, un abrazo bella. Grande para ella. Oiga, por acá me están pidiendo, oye, tocan un tema de los que están de fondo, me ponen por acá, ¿eh? Del símbolo. Oye, es que, mire, voy a quedar leyendo temas ya, imagínate. Por acá me ponen, estaba leyendo acá el WhatsApp que me llega por acá, mi teléfono también, y mi tema, ¿cuándo? Dice, la tengo, mire, compadre, aquí está, mire. Ahí está, Luis Miguel, la chica del bikini azul, la tenemos lista. Vamos ahora con los dos temitas que mexicanos, a los dos temas mexicanos que nos solicitaron en la sección mexicana de la radio. Y ahí vamos, seguimos por supuesto con Luis Miguel, Los Temerarios también. Y por último nos pidieron el temita Superman Doñado también.
1: Un abrazo también les quiero mandar por aquí, que nos manda saludos con mucho cariño la señora Sandra. También yo también la quiero conocer, así que allí le voy a estar pasando mi número de teléfono para que nos mantengamos en contacto. Y gracias por el cariño, por todo.
0: Señora Sandra, tiene que ser un asado, me manda a hacer de las parrillas que hago yo y ahí lo...
1: Dijo que te iba a hacer pan amasado.
0: Ahí me gustó.
1: Así
0: me gustó.
1: Dijo.
0: Oiga, me han llamado tres personas ya, se han comunicado conmigo yo por asunto de las parrillas, ¿eh? Así que ahí estamos haciendo parrillas, así que quien quiera, agenda nomás y yo le hago una parrilla ahí como usted quiera, ¿eh? La que usted quiera, para carne, para cualquier tipo de carne.
1: Quiero mandarle también un abrazo, ay, que vamos a celebrar la buena, ya viene el 18 ya, se acerca, ay, a toda esa gente linda que quiere pedir su parrillita, por supuesto que sí, para compartir en familia una rica carne, un rico asado. ¿Qué más, verdad?
0: Y con esta le queda más buena.
1: Va a saber mejor el asado.
0: Estas son parrillas antiparacaidistas.
1: ¿Por qué?
0: ¿Sabes lo que son los paracaidistas? No. Los que hacen un asado y aparecen al tiro cuando hacen un asado, llegan todos los paracaidistas. Antiparacaidistas, así que cáchenlo, ajá. ¡Ya! Oiga, nos vamos a este tema. Es el alazano en Alpreto, el otro va a tirar promesa. Me equivoqué de tema, ya. En la sección ranchera. Oiga, aquí está Vicente Fernández. Le pusieron 7 leguas.

y de Vicente Fernández saltamos al tiro y ya. Caballo Prieto Azabache, Antonio Aguilar.

Ahí está sonando, por supuesto, Antonio Aguilar, Caballo Brito Zavalle. Seguimos con el quiebre musical. Seguimos acá en el Póngale Bueno. Oiga, va a poder tocarle todos los temitas a todos, por supuesto. Aquí está Luis Miguel.

0: matamos dos tres pájaros de un tiro. No, dos, tres pájaros de un tiro.
1: Un tiroteo hubo aquí.
0: Lo tenemos que hacer a todas. ¿Qué dice por acá? ¡Aló!
2: Oiga, don Luis.
0: Dígame.
2: Quiero molestarlo con un saludito para mi yagüe.
0: Cuénteme, cuénteme nomás, pues.
2: Para el compadre Fito con la madre Carmen.
0: Ya.
2: Y para el Rodolfito.
0: Para Rodolfito. Para Rodolfo. Oiga, fiel Dios de la Radio Éxito, ¿ah?
2: Sí, pues eso, hasta todo el día sí, ahí con la radio.
0: Le mandamos saludito a Rodolfito ahí, Rodolfito Cornejo.
2: Para
0: el
2: compadre allá.
0: Y a toda la gente.
2: Y para toda la gente de Hidalgo y Millagüe de adentro.
0: Viejo bueno, pocaño, viejo bueno. ¿Ah? Bueno,
2: para Sergio Menezes. Bueno, alta fuerza, que está dedicadito a salud.
0: Sí, bueno, para tomar. Sí.
2: Usted lo dijo. ¿Ah?
0: No, gente buena, gracias, que yo conozco y quiero mucho.
2: Estaba buena la música.
0: ¿Le gustó?
2: Pero espectacular.
0: Ah, no, estuvo mala.
2: Mañana va a estar mejor.
0: No, si no. Mejor. Y el viernes, ¡ah! Olvídate.
2: Para todos los chiquillos que estén bien.
0: Un abrazo, amigo mío.
2: Un saludo para el veterano allá en Callejones.
0: Vale, vale.
2: Para el verdadero Luis Hernández.
0: Eso.
1: El grande, el grande.
0: Para el rinzo, el paquete grande.
1: Ay, ay, ay, mi suegro querido. Un abrazo grande, te mando apretado, que siempre dice que no te saludo. Ay, ay, ay, mi rey.
0: Sí, es verdad.
1: Luis Hernández, ¿por qué te tu muerte natural?
0: ¿Qué dice por acá? Acá me mandan simple www. ¿Qué dice por acá? A ver. Nada, porque no le subió el volumen.
3: Muy buenas tardes, Gordito Ruiz, Osita. ¿Cómo llama?
0: ¿Cómo llama?
3: Oiga, póngale música, póngale sabor a la tarde, pues. No estamos quedando dormidos con pura propaganda, pues, oiga. Póngase una cumbia buena, pecharrito.
1: Hay que poner la propaganda,
3: pecharrito. Perdón, póngale algo bueno a la tarde, póngale sabor, pues, oiga.
0: No, si está mala.
3: Está empezando la misa, está empezando misa.
0: Ya.
1: No quiere propaganda, no quiere. Ay, ay, ay.
0: Tenemos que pasar la propaganda. Y...
4: Oye, gordito, la parrilla que vende usted, ¿verdad? Que viene con la carne lista.
0: ¿Lista?
4: Viene con carne y carbón.
0: ¿Lista? ¿Lista, compadre? ¿Lista? Así que si quiere me encarga nomás, compadre, ¿eh? De las parrillas buenas.
5: Oye, Guatón Rinzo, Juan Pardo se estacionó aquí en Avenida España y no pagó el parquímetro.
0: ¡Ah!
5: Ya tiene notada la patente acá la señorita.
0: ¡Ah! Ese va a decir, anótensela al Rubén. Anótensela al Rubén. Así que. Ahí, saludito a Juan Pardo. Saludito a nuestra amiga Cecilia Pino. Quiere algo mío. ¿Sabes lo que pasa? Nosotros, todos estos temas que nosotros estamos colocando, no son temas que nosotros queremos.
1: No lo han pedido. Pero acá ha estado bueno. La tarde de hoy está bueno.
0: El tema que la gente los pide. Nuestra amiga Cecilia Pino, si quiere escuchar un tema, oiga, quiero escuchar tal tema. Y yo se lo coloco.
1: Así es.
0: Así es. ¿Cachai? Todos estos temas que...

0: tía, por Dios. Y todavía me queda que explicar el tema de estamos de pasada también, que lo fíjate. Ay, por Dios santo, que me... Aquí, aquí.
1: Y mi temita, gordito.
0: Aquí estamos. Vale, ¿no? Sí, no, sí, ese. ¿Qué tema?
1: Estamos de pasada.
0: Sí, mi hijita linda, de aquí lo tengo, pero está como 8 temas más. Ay, así yo llevo por orden, mi hijita linda, por Dios.
1: Buena, gordito, buena. Matando la tarde, matando. Está rompiendo, oiga. Muy buena música, levanta muertos, pero como caballo. Oiga. Buena, gordito.
0: Oiga, si usted quiere, usted me dice nomás, pues oiga, cualquiera. Ahí, saludito a mi amiga Cecilia Pino, ¿eh? Le mandamos un saludito, un abrazo grande para ella.
2: Y arriba la palma, la gente, la pobla, mi guacho, ay,
0: aquí está el super mandoneado. No sé para quién es, ¿eh?

0: nos estamos despidiendo ya. No nos queda nada de programa, nada de programa. Oiga, nada de programa ahí.
1: Saludito. Se hace cortita la tarde.
0: Saludito para la señora Cecilia Pino. Ahí le mandamos saludito, un abrazo grande ahí, que la estaban llamando para que mandara mensaje para acá. Así que le mandamos saludito, ¿eh? 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Ya, oiga, nos vamos. No queda nada de programa, Nos encontramos mañana, Susi Mijares, ¿eh?
1: Por supuesto, mañana los esperamos aquí con toda nuestra alegría. Bueno, alegres por tantos mensajes, tantas llamadas. Igual, opiniones encontradas el día de hoy. Por allí nos informaron que andan llamando para que llamen para acá, para la radio. Pero igual, tranquilo que ahí vamos nos quedamos con los buenos, con los que valen la pena. Así que un abrazo grande para todos ustedes, toda esa gente linda que nos escucha, que nos lanza buena vibra. Vibra, se les quiere. Un abrazo grande, apretado para todos. Mañana nos vemos aquí en su programa Póngale Bueno, de 2 a 4 de la tarde.
0: Ya, nos encontramos mañana. ¡Chau, chau!
1: ¡Chau, chau!
0: Pareció que un lobo era un...

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1: 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Pero nos volvemos a encontrar en una nueva edición del Póngale Bueno muy pronto. 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
3: Son las 3 de la tarde, 57 minutos.
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6: Nos conectamos a un nuevo flash de noticias por Radio Éxitos. El próximo 23 de agosto se llevará a cabo el concierto Voces por la Vida, un evento que busca apoyar a las personas y comunidades afectadas por el terremoto de magnitud 7.4 que sacudió varias regiones de Colombia el pasado 10 de agosto. El concierto tendrá lugar en Vive Claro, Distrito Cultural, en Bogotá, Colombia, y reunirá importantes figuras de la música como Maluma, Miguel Bosé, Sebastián Yatra, Manuel Turizo, Andrés Cepeda, Eladio Carrión, Draco Rosa, entre otros. También se confirmó la participación de Karol G, quien estará presente vía live stream con colaboración con su fundación Concora. Así despedimos este flash informativo por Radio Éxito.
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1: ¿A dónde estáis, charro?
0: Aquí cruzando para la radio ya.
1: Oye, Kenny.
0: Voy en la bicicleta.
1: Ya, charro, pícale que el Seas se enoja.
0: Ya, voy llegando, voy llegando.
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2: Son las 4 de la tarde, 31 minutos.
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2: Son las 4 de la tarde, 56 minutos.
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6: Nos conectamos a un nuevo flash de noticias por Radio Éxitos. El mismo O'Higgins ha emitido un llamado urgente a las familias de nuestra región para evitar caer en estafas relacionadas con los subsidios habitacionales. Infórmese siempre a través de los canales oficiales. El tema de seguridad, preocupación por el alza en los índices de crimen organizado en la zona, que registran un aumento del 22,2% según los últimos reportes policiales. El tema de salud, El Hospital de Marchigua refuerza su capacidad de atención odontológica tras una importante donación, mientras que en Graneros los equipos de salud se están capacitando en el manejo del riesgo suicida para fortalecer la prevención local. En temas nacionales, la Cámara de Diputados y Diputadas aprobó este miércoles el proyecto que prohíbe las carreras de perros en Chile, una medida que avanza en el Congreso para modificar la ley de tenencia responsable. Así despedimos este flash informativo por Radio Éxito.
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2: Son las 5 de la tarde, 27 minutos.
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José Alejandro le saca el candado a la bicicleta y se va directo a su casa. El vacilón termina por el día de hoy, pero volvemos muy pronto con el show de la tarde. 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
1: Son las 5 de la tarde, 55 minutos.
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5: Nos conectamos a un nuevo flash de noticias por Radio Éxitos. En temas de seguridad y política se mantiene el debate público tras la propuesta gubernamental de limitar cirugías no urgentes a condenados por crimen organizado, medida que ha generado reparos jurídicos y críticas desde la oposición. En emergencias ocurridas en el norte de Chile tras el fuerte sistema frontal que afecta a las regiones de Arica y Parinacota, Tarapacá y Antofagasta, las autoridades mantienen la suspensión de clases para la jornada de hoy, mientras los equipos de emergencia trabajan en las zonas afectadas. Así despedimos este flash informativo por Radio Éxitos.
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1: Oye, lo que pasa es que tuvimos una reunión que se nos alargó mucho con una junta de adultos mayores ahí, ¿ah? Donde tenemos que cantarle unas cancioncitas, compartir con ellos un ratito, así que ahí se nos atrasó, créame, de verdad. Y lo otro, de que ¿dónde está Nueva la llave? ¿Dónde está Nueva la llave, pariente Carlos? Yo me corté los ojos allá afuera. A ver, vamos a ver este responder. ¡Hola!
2: Hola, Tatanaco.
1: ¿Cómo está?
2: Bien, ¿y usted cómo ha estado?
1: Bien, bien, bien, aquí llegando, corriendo, pero bien. Ya estoy aquí.
2: Ya, oiga, aquí, ¿le puedo pedir un temita?
1: ¿Qué tema quiere, mijita?
2: Uno ranchero, que estoy con mi mamita aquí tomando once.
1: ¿Y cuál tendría que ser para que su mamita y usted disfruten el temita?
2: Lo que nos gusta es de Antonio Aguilar.
1: Antonio Aguilar, ¿y cuál es? ¿Te quiero mucho?
2: Si usted quiere.
1: Ah, eso es lo que tení, cochina.
2: El puño de tierra, por favor.
1: Ah, temazo. Ojalá que encontremos el quien nos gusta a todos. Ah, bueno, aquí hay uno nomás. Vamos a ver acaso este, ¿eh? Veamos. No es el mismo, pero
2: el mismo,
1: la letra es la misma, que es lo que importa, ¿ya? Bueno,
2: ya, por favor, que estoy con mi mamita aquí tomando tecito.
1: Hasta un besito para las dos, se me cuidan ya. Mucho. Soplen, gracias. Soplen este tecito para que no se queme la boquita. Ya, mi amor, cariño.
2: Ya, chao.
1: Chao. Ahí estamos con el llamado de nuestra amiga. Su mamita ahí para que podamos contemplar la tira nomás con el temita, muchacho, ¿eh? Que tenga un muy buen programa junto a los éxitos, me dice nuestro amigo Luis Saldaña Reyes, de allá de Pichidegua, pariente, ¿eh? Y también le tenemos hola Charrito, Felipe los camiones, no, pues el Charrito no viene.
3: Hola, ¿cómo estáis, viejo perro? Oye, guachito, ¿por qué no te tocáis el temite y lo pones Recoditos, mi último deseo, perro? Esa canción es mortal para los que sentimos la pérdida de los parientes.
1: Mi último deseo. Ahora que llame la persona que estaba, por favor. Mi último deseo, banda Los Recoditos. Ya, la tenemos lista, pariente, ¿eh? La tenemos lista. ¿Va a llamar la persona que estaba llamando? No. Vamos a la música entonces, compadre, que tenemos a esta hora con Antonio Aguilar. ¡Ay! ¡Ay! Casi. ¡Aló!
2: Oiga, Tatanaco.
1: Vida mía.
2: Que ayer mi mamita estuvo de cumpleaños.
1: Me... tanto, ¿y por qué no me avisó ayer para ir para llevarle una velita? Para cantarle el cumpleaños tuyo, mi amor. ¿Ah?
2: Sí, ayer tuvo de cumpleaños mi viejita.
1: Bueno, dele harto mis cariñitos ahí y esperamos que lo haya pasado bien. Y bueno, yo sé que usted no espera que sea el día de su cumpleaños para poder saludarle a esa mujercita linda, oiga, que tenemos ahí todavía. Así que le mandamos
2: Gracias. Un
1: abrazo tremendo, que se le quiere mucho. Feliz cumpleaños. Ya, gracias. Y si yo casara más, aquí llevo tan poquito aquí que no sé a dónde encontrar por ahí de repente los efectos del cumpleaños. Lo buscamos. Cumpleaños, si hay que hacerlo. Cumpleaños feliz. Ahí está, cumpleaños feliz.
2: Ya, Tatanaco, gracias.
1: Ya, besito, que esté muy bien, ¿eh? Mire lo que hay aquí. Mire, espérese.
2: Gracias, está bonito.
1: Se llama Feliz Cumpleaños, mamá. ¿Estamos?
2: Ya, listo, ya.
1: Un abrazo grande, que esté muy bien, ¿ah?
2: ¿Eh? Ya, chau.
1: Chau. Ve, oiga, vamos a tomar estos tres temitas. Que vamos a ir casi cubriendo ya a todos los rancheros, los mexicanos que podemos tocar, muchachos, porque en el bazar tenemos que sacar de todo a la luz, ¿ah? Mientras no sean temas en inglés, muchachos, usted pía nomás, pariente, ¿ah? Pero no puro ranchero, muchachos, ni mexicano. Así que vamos a ponerle bueno, y si es que Tengo que poner otro, lo ponemos.
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0: Aquí tengo un puño de tierra en la mano, queridos hermanos. Nunca se dejen humillar por nadie. 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
2: Ese pariente, ¿eh? Tremendo tema que tenemos para compartir con ustedes con Antonio Aguilar. Ahí lo tenemos, un puño de tierra, y tenemos ahora el feliz cumpleaños para la mamita ahí, sí, para

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2: Son las 6 de la tarde, 32 minutos.
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1: Sí, señor, hasta las 21 horas, valiente. Hasta las 21 horas. Cómeme, perro. Me gustan esos besos sinfoniados.

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1: Sigamos con la música, tenemos el favor y a esta hora ya nos vamos a la pausa, ¿no? Nos vamos a la pausa primero, pero para la chica ahí, la picada del huevo. Para la chica de la picada del huevo. La chica, ¿qué? ¿Qué? La chica no va a poder. En la fotilla la andaban buscando y sin darse cuenta habían guardado un cono de esos que tienen para poner afuera para cuidar el espacio afuera. Metieron el cono y no la podían encontrar y la chica está dentro del cono.

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1: Mi carne sabrosa.
2: Es para Isabel, es para Isabel. ¿Y cómo el Juanito me llamó y dijo que era para la chica Nadia?

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2: Son las 6 de la tarde, 58 minutos.
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0: compadre.
1: ¿Y qué tiene que ver en la hueá con usted? ¿Qué tiene que ver? No es lo mismo. No es lo... Ay, señor, que tú... Yo me va a dar un ataque al corazón a mí.
2: Onda Gancho, con maldita con cebolla. Total, nadie me viene a ver.
1: A ver.
2: Ay, ay, ay, qué buena onda Gancho, con maldita con cebolla. Total, nadie me viene a ver.
1: Oiga, maldita con cebolla, variante buena. Buena, variante. Oye, vamos a mandarle un saludo muy especial también a mi gran amiga Mónica Ibáñez de Peumo. Un besito grande para usted, para la mamita, para su hermana, para Jaimito Ibáñez también. Un abrazo tremendo para toda esa gente en Peumo que nos está escuchando también. Así que, cariño, buena onda, respeto y espérese que viene el 18. Hoy día anduve trabajando para allá, para Rengo. Voy y me vengo. Anduve para allá para Rengo, pariente, y me compré unos pañuelos y los probé al tiro. Le planté unos borneos. ¿Ah? Oye, pero por Dios, que llegaron a estirar eso y no tan bueno para la cueca. Tan bueno, lo estuve probando al tiro así, ¿ah? Oye, quiero felicitar a la cuadra de ahí del Jugat hasta por esa calle ahí para allá donde está el Maxi helado, el lado Maxi. Y de ahí yo doblé para el lado izquierdo, allá donde está el Banco Santander, por ahí, donde hay una galería donde fui a ver unos parlantes musicales. Oiga, pariente, de verdad, las calles olorositas. De verdad, yo no tengo nada que decirte que cuando voy a San Fernando, voy a Rancagua, voy a diferentes ciudades, aquí en San Vicente, o sea, uno pasa y olor a tierra, ¿no? Allá como que se pusieron de acuerdo toda la guaira, pariente, y limpiaron con un trapito ahí a la entrada de cada uno de los locales, pero con aromatizante así. Oye. Como yo que hasta una vieja aquí en el lado delante, yo, ay, ay, ay. Me le fue el olor a la nariz, pariente. Ay, ay, ay, ay,
3: ay. Oye, Naco, la primera vez que hiciste el programa, el primer día, el Iván Silva dijo que no le había gustado. Y ahora te llama todos los días. ¿Te das cuenta cómo es ese viejo, no?
1: Él tuvo la posibilidad de conocerme y ahora él y yo somos uno. Si le faltaba conocerme nomás y como yo tengo los elásticos. Lo importante que tenemos.

tenemos que pasarlo bien, pariente, a disfrutar, a compartir, a pedir sus canciones y a echarle para adelante nomás, compadre, ¿eh? Yo también lo escuché a Iván, dice por ahí. Oye, Iván, ¿tú eres el 5%, pariente?

0: gustó fue el video que me mandaste el otro día cuando estaba bailando. Oye, Iván. Boca seca, yo no lo saqué al aire ese porque... ¿Ah? Hasta ahí nomás llegamos los dos.
1: El Mago, respuesta a ese que está hablando ahí al lado suyo. Porque tenía, lo pusieron a hacer las cagadas de concurso, lo echaron a los leones al tiro con la weá más mala a los concursos. Bueno, que cuando malo tenía el problema suyo. Y que no crean que lo estoy echando al agua, cacho, y no soy cara de dos, moneda de dos caras, igual que el oso.
0: Oye, Variante, pero estos días lo vamos a arreglar en los concursos, ¿eh? 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Ya vamos a agarrar vuelo un poco. El ritmo te dice así, muévete. 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

0: Ahí tenemos a Tornado Ranchero, nuestros amigos allá de Chimbarongo, variante en el sector Los Tres Puentes. ¡Allá!
1: ¡Que nos entierren juntos! ¡Y en la misma tumba! ¡Y abrazadito, mi amor!

saludito a nuestro gran amigo vocalista de Tornado Ranchero Variante, nuestro amigo ahí del sector Los Tres Puentes. Nos conocemos de hace mucho tiempo, hemos trabajado juntos en las domaduras a nivel regional, compadre. El Pico Yegua, sí, el Pico Yegua Variante.

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1: Con la misma gana. ¿Qué pasó, amigo maestro Félix?
2: Hola, viejo. ¡Eco!
1: ¿Qué pasa, don Iván? Don Iván, el talibán.
3: ¡Cómo le quiero al ojo!
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Se nos viene con todo, a disfrutar. ¿Y sabes qué? Esto no fue tuyo ni mío, fue culpa de los dos. Eso no lo voy a alegar. O sea, para que haya un problema tenemos que haber dos. Tú tenías el 50% y yo el otro 50%, no así en los sueldos. Cuando yo llego con la plata a la casa, tú tenías el 90% y yo tengo el 10%.

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2: Son las 7 de la tarde, 32 minutos.
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Oye, continuamos con la buena música que tenemos hasta ahora, muchachos. Cuando ya en 12 minutos más van a faltar 10 para las 8. Yo quiero mandar un saludito muy especial a unos amigos de la panadería ahí del San Nicolás. Un abrazo grande para estos viejos lindos que tienen buenas manos. Así que mi compa por ahí justo pasó a comprar ahora. Pasó a comprar. Compita, devuélvase y cómpreme 8. Y yo lo paso a buscar más ratito para allá, pariente, que yo no alcancé a ir.

mi compa ahí, los panaderos, llamen al hocicón que anda por ahí mandándole saludos para allá de parte del Nacho. ¿Verdad que no tenía que decir que era el Nacho? Porque él le encontró buena mano.

muy pronto. El día 5 de septiembre tenemos uno muy bueno allá en el Guapi, ¿eh? En el Guapi, para un pequeñito que necesita muchísimo. Muchísimo.

les vamos a invitar a nuestros amigos para que le puedan invitar a todos los vingueras y vingueros que quieran. Vayan nomás, muchachos, porque tenemos varios que decir. ¿Ah? Aquí tenemos, aquí está, ¿no? Este, ahí está, ahora lo encontré. Se invita a un gran bingo a beneficio de Luan Mateo, un pequeñito de dos añitos y medio, ¿será? Cosita más linda. Para costear gastos médicos, muchachos, en la multicancha techada del Guapi, a partir de las 2 de la tarde, 5 de septiembre, junto por la salud de Luan Mateo. Te esperamos en el Guapi, compadre, para que vaya usted a cooperar con este pequeñito que lo necesita. Esa es la forma que podemos nosotros salir de nuestras situaciones afligidas, compadre, en cuanto a plata se refiere, por enfermedad o algo por el estilo. Tenemos que ayudar a este pequeñito que necesita seguir luchando por la vida, ¿eh? Así que vamos. Multicancha techada, el Guapi, 14 horas, 5 de septiembre. Y para todos los vingueros y vingueras que quieran ir, muchachos, también tenemos otro por acá, por este otro lado, ¿eh? ¿Sí? Para todo alcanza, compadre. Para todo alcanza, hay que hacerlo nomás. Hay que invitar a la gente y echarle nomás. Acá en Millagüe, el día 29, ¿ah? ¿Eh? El día 29, a partir de las 2 de la tarde, ya en el restaurante El Álamo, a donde vivía Cholito Ortiz. Ahí. Ahí, pariente, ahí hay

En el Álimo, en mi Yagüe, en el Álimo. Maravilloso, compita. Le voy a... Quiero agradecer a Leonardo que me hizo por acá algún número de cuenta donde poder ayudar. Miren qué bonito gesto, compadre. Lindo gesto. Voy a comunicarme ya para ver si es que le... Oh, ¿sabe qué? Voy a hacer algo mejor. Tengo el número acá y se lo voy a anotar ahí abajito para que usted mismo llame a la mamita o a la persona que me está pidiendo que yo le haga la publicidad, que nosotros en este caso la hacemos gratis, muchachos, para todas estas personitas que necesitan de nuestra ayuda. Mañana, este bingo puede ser para ti o para alguno de los tuyos. Así que échale para adelante nomás, ¿ok? ¿Ok? Ahí estamos, así que un abrazo grande, muchachos. Y nos encontramos. Vamos, vamos. Nos continuamos con la música que tenemos hasta ahora. Oro y miel.

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1: En la estancia Gallinales había una fiesta criolla donde se corrió una polla entre peones y puesteros. Vino y asado con cuero para toda la reunión. Había gran animación en aquel hermoso día. Causaba aquella alegría el cumpleaños del patrón. Acoplados ya los gauchos, llegó allí un desconocido, como hombre bien vestido, criollo de linda estatura. Rastradearon la cintura, buena vincha, buen sombrero. Traía aquel forastero de tan simpático rostro. Calzaban la bote potro grande, rodaca de acero. Se presentó al capataz y solicitó permiso, fijándole compromiso para ayudar a la criolla. Dijo: formaré en la troya como simple aficionado. Y el capataz conformado dijo bondadosamente: quédese tranquilamente, me causa el mayor agrado. Habían en el corral 20 potros invernados, entre esos dos reservados pero uno sobresaliente. Era un mestizo imponente, le decían el jaguar. Nadie lo quería montar por las mañas que tenía, y aquel que lo conocía jamás lo quería.

0: tiene una astucia enemiga. Es un crudo sin fatiga, porriado por demás. Tengo la seguridad que usted jamás lo castiga. Creo, dijo el forastero, pero soy algo porfiado. Le tiene fe a su mentao, yo también a mi rodilla. A mis espuelas sencillas vaquianas en las paletas. Jamás he sido hombre de yeta y a su jaguar en progreso. Le juego 500 pesos, que no me saca ni aprieta. También le juego al que guste, todo entero mi chapiao. A mi zaino requemao, que es mi único tesoro. Le juego mi rastra de oro, que es una prenda prolija. También juego esta sortija, que es una prenda estimada. Me gusta más la parada, cuando me juegan en fija. El capataz en calor, lo desafiado aceptó. Con testigo valoró las pilchas que había jugado. Dijo el mozo entusiasmado, capataz, si hay recelo, si piensa verme en el suelo como me ha creído incapaz, le juego 10 libras más, y se lo jineteo en pelo. En el acto fue aceptado, al capataz convenía, y en pelo le parecía más en fija la victoria. Si hasta parecía una historia del jaguar sus pormenores, a su baña sin rigor le tenía los mentaos. Con basto había derrotado 100 y tantos domadores. La peonada se reía, decía un domador mentao. Este indio sale pelado, abochornado y de a pie. El caguar se tiene fe, tiene 10 años en el trillo. Tiene fuerza en los carrillos y evasquiano en las gambetas. Cuando siente la roseta se crujir los colmillos. Había en esa hermosa fiesta más de 20.000 personas. Guitarras y acordeonas tocaban alegremente. Dijo el capataz sonriente, muchacho, a la portera, ya no hay más hora de espera, cada cual con su rebenque. Y el jaguar en el palenque estaba que era una fiera. Unos armaban los lazos, los otros las boleadoras, y contaban sin demora verlo el jaguar apartado. Los autos bien colocados con los testigos por guía, claramente se veía de costado y por derecho. Los fotógrafos en provecho sacando fotografía. Al jaguar en el palenque un criollo se lo elogió, y el jinete lo saltó con el rebenque en la mano. Gritó, lárguelo paisano, esa fiera talmentada. Y el otro en sus compadradas le dijo, potrillo arisco, y en la punta del hocico le pegó una cachetada. El bruto con tal agravio soltó un ronquido alterado. Igual que tigre se va, salió buscando ventaja. Cuanto sintió la rodaja armó surco en la gramilla, bellaqueando de costillas se cambiaba de costado. Y el jinete iba parado solamente en la rodilla. 12 cuadras bellaqueó de aquella forma entonada. Aquella fiera enconada hacía crujir los dientudos. Como voltearlo no pudo, buscó astucia en su defiendo. Parecía irse cayendo, en el salto se volcó, en el aire se volvió y el gaucho salió corriendo. Cuando quiso enderezarse el criollo estaba horquetao y le gritó, te ha chasqueado, no me aprestás mamarracho. He de chuciarte el escracho y sos un gran cabortero. Vos sos el jaguar overo que te has tragado un chambón. Sabrás que yo soy el león quien vino a rayarte el cuero. Como si hubiese entendido, el jaguar se enarboló y el rebenque retumbó en las paletas heridas. Bellaqueando siempre a vuelta las cruces lo llevó. En el salto se volcó y aprovechó la volada, dando una mortal sentada que casi lo despidió. Lo salvaron las espuelas en el cuero retorcido, y el animal se ha rendido, enderezó para el corral. Un criollo le tiró un pial y gritó, ¡viva cuñao! Como también se ha portado este pial, lo está esperando. Salió el gaucho trompezando totalmente acalambrado. El público lo aplaudió con entusiasmada gloria. ¡Vivarás de la victoria y el de merecida fama! Y hasta un enjambre de damas que se encontraban reunidas, todas ellas presuavidas, también lo felicitaron. Y con gusto le curaron las 2 rodillas heridas. El jaguar quedó estirado, el golpe lo desmayó, y a los 3 días murió completamente infestado. Horriblemente espueleado perdió toda su energía, y un gaucho viejo decía, este indio tiene reserva, debe tener buena yerba, o domar con brujería.
1: Tremendo, compadre, hacia arriba.

Tremenda oda a los caballos, compadre, a los patrones, a este tremendo corredor.

0: Yo voy a hacer uno para el burro. Burro. Burro. Burro. Se vende, compadre. Nos vamos a la pausa. Nos vamos a la pausa. Regresamos en un ratito, muchachos. ¿Eh? No se vaya. No se... Al tiro. A ver, ¿qué dispararon? ¿Eh? ¿Qué dispararon para acá? Sí. En eso estamos, compadre.
1: ¿Eh? Oh, vamos a ver los penales, gancho. Vamos a los penales de Coquimbo.
0: Ya te ganaste tres patas en los cinco al tiro. Y... ¿Qué pasa, Rubén? Ahí está, ahí está.
2: Naco volvió, volvió, Naco, volvió por el pan.
0: ¡Qué lindo, mi compañero! Saludito ahí a Nachito, gracias, compadre. Gracias, compadrito. Oiga, y usted mande saludos para allá para allá. Ah, no manden nada, saludos mejor. Se dieron cuenta. Ya, compadre, un abrazo grande. Gracias a los panaderos. Vamos a la pausa, regresamos. Vamos a la pausa, regresamos, compadre, con más. El bazar de la Radio Éxitos.
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5: Son las 7 de la tarde, 57 minutos.
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